0: nos mandó un mensaje y nos dijo que nos iba a mandar un chisme de una que chocó y que no sé qué y que no sé cuánto. ¿No le dejarían por ahí el mensaje, ingeniero? No sabe si llegó por ahí el mensaje del Radio Escucha que dijo que nos iba a mandar toda la información para que supiéramos y la dijéramos al aire. Para que vea nuestro Radio Escucha, que creo que es del Salto, para que vea nuestro Radio Escucha que sí decimos todo lo que nos mandan. Aunque no estemos de acuerdo, aunque nos hagan enojar o aunque nos estén mandando mentadas y mentaditas. Entonces, pues bueno, déjenme les pongo un mensaje a Alejandro y a y a Jairo, nomás para decirles que hoy va a estar tan gacho que ni siquiera en la página de Disruptivo vamos a estar. Pero bueno, ni en Disruptivos estamos, así. Mire, ya me estoy despidiendo, ya les estoy diciendo que pueden ir a recoger su liquidación. Y pues ni modo. Porque usted escuchó a Jairo antes de que yo llegara aquí al aire. Y luego todavía dice el desgraciado sinvergüenza. Porque ya llegan Alejandro Flores de la Pareja Germán. No llegó Alejandro, nomás llegué yo, solo. Pero bueno, vamos a empezar ya con este programa porque si no, pues después me tiran hate. Ingeniero, quiero empezar el programa con el último meme que le mandé. El día de ayer, en la noche, en la tarde, se hizo un anuncio por parte del secretario de Educación Federal, Mario Delgado, de que se iban a recortar el calendario escolar y prácticamente los chavos iban a tener 3 meses de vacaciones. Digo, así palabras más, palabras menos. Y se empezó a hacer la rebatinga porque siempre hay mamases y papases que quieren tener a sus hijos estudiando y quieren tener a sus hijos ocupados porque en la casa nomás están dando lata y no les permiten la tranquilidad. Y total, hubo muestras que, a ver, también no sea tan nena, presidenta. Hay gente en México que nos encanta burlarnos de todo, la desgracia, de lo bueno, de lo malo, de lo bonito, de lo feo, de lo gacho, de Fernández Noroña. Y total, siempre hay algo de qué burlarse. Y los mexicanos somos buenos para eso, somos buenos para la burla, somos buenos para la sátira, somos buenos para la comedia y para el box, porque para el fútbol somos malísimos. Entonces, creo que algo de lo que generó escándalo es que la razón de peso por la cual se está recortando el calendario escolar es el Mundial de Fútbol. Nada más, no hay algo específico, no hay un tema que tenga que ver con educación, no hay un tema que tenga que ver con el desarrollo cognitivo, educativo, social, psicomotriz, lo que usted quiera darle de explicaciones en los jóvenes escolares o en la gente de edad escolar. No hay. Es el Mundial de Fútbol de la FIFA, que nuestro país es uno de los 3 anfitriones de este mundial, como usted ya lo sabe, todos sabemos, todos estamos enterados de eso. Y pues este señor, Mario Delgado, pues hizo su desmadre. Entonces, hoy en la mañanera la presidenta sale a decir, y pues por eso quise poner este meme que me mandaron, dice, ¿qué traes, H-Bomb? ¿Ya supiste del desmadre que armó tu perro? Y para los que nos están escuchando en el radio, son los actores de Amores Perros, pero no Gael García o Diego Luna, sino es este cuate que se apellida, creo que Sánchez Parra, algo así. Sí, se llama Gustavo Sánchez Parra. Y el otro que se parece como a Jairo cuando... Bueno, uno se parece a Jairo y el otro se parece al Curi. ¿A quién se parece, ingeniero? Se me hace que se parece a ti. Si te ponemos unos lentes, te quitamos el cubrebocas, unos lentes oscuros así como de soldador, te ponemos la gorrita para atrás, la playera esa de golpeador de señoras y tu cadena de oro adiamantado como la que trae el señor, se me hace que sí le andas dando un aire. Y bueno, y abajo se encuentra Claudia Sheinbaum y abrazando a Mario Delgado, que pues ahí es donde serían Diego Luna y... No, quítese ese güey, ¿qué? Quítelo, cuele. Cuele, ingeniero, ese güey, ¿qué? Cuele, cuele, esa es competencia, cuele. Y total, pues ahí está. Pero bueno, ya tengo el mensaje que nos manda. Dice, Mijairo, ¿podría poner la canción La Chica del Este? No, ese no, dice... Ustedes ya están como López San Martín. Sí, eso fue... Ok, dice, en todo caso ya cualquier ciudadano mexicano puede ser detenido, ok, es para los días de la noticia, para los disruptivos, para que hagan sus comentarios y burlas de un radio escucha. Sí, pero, ah, aquí está. Ah, ok, por eso me decías, porque el compañero ese hizo eso. Ah, ok. Dice, Durango está harto de que cualquiera se siente influyente, Almendra demostró que no hay que dejarse. A ver, bueno, vamos a escucharlo entonces, pues, aunque sea el compañero Saúl Macías, vamos a ver. ¿Qué tiene que decir? Para que vea nuestro radioescucha que sí ponemos todo y sí escuchamos sus comentarios. Al cabo no queremos tener...
1: Antes de empezar esta nota, quiero redefinir la palabra influyente, porque en Durango significan cosas muy distintas a lo que conocemos regularmente. Un influyente en Durango no sería nada más un político o un empresario. Puede ser cualquier gato corriente que tenga un pariente o un compadre en la fiscalía o en la policía estatal. Y precisamente en base a un influyente se genera esta historia protagonizada por Almendra. Posiblemente conozca su caso. Ella se hizo famosa ayer a través de las redes sociales al denunciar
0: el
1: cual había sido chocada por un sujeto que estaba manejando de forma irregular.
2: Yo estaba instalada o parada en el semáforo de esta calle y esta persona, haciendo uso del espacio de acotamiento o de estacionamiento, ingresa al carril y se me invade en el carril, por lo cual me golpea con su parte trasera de la camioneta, la parte frontal del copiloto. Por la situación donde está el golpe, quieren hacer parecer que fue un choque por alcance. O sea, no hay manera.
1: Al ocurrir la colisión, el sujeto se da la fuga. Almendra empieza un live en su cuenta de Facebook. Ella consigue que el sujeto se frene llegando a un semáforo. Otras personas se acercan a ayudarle después de
0: ¿qué
1: que
0: mujer más valiente,
1: ella pidiera auxilio. Finalmente llega la autoridad y se realizan las diligencias correspondientes para deslindar responsabilidades.
2: Mucha gente nos vio. Yo quería ayuda, quería apoyo y no la encontré. O sea,
0: nadie le ayudaba.
2: Alrededor de 7 minutos.
1: Pero algo muy curioso ocurrió esa misma tarde. En las redes sociales empezó a circular una defensa a favor del sujeto que circulaba sin placas y con los vidrios polarizados, porque al parecer sí.
0: Sí, se ve una camioneta de esas
1: de muchas maneras,
0: que las conocemos a lo mejor como chocolatas.
1: Que
0: conoce a alguien, color negro oscuro, aterrada, sin placas y con vidrios polarizados.
1: Más allá de eso, se consiguió modificar a la opinión pública con la intención de hacer quedar a Almendra como una persona que estaba completamente fuera de sí y pues que no tenía la razón en torno a este percance.
2: Y obviamente súper triste por la segunda versión volteada que lanzaron y que en este caso me quieren exhibir como una persona, según sus adjetivos, loca. Es que está loca, es que grita mucho. Claramente estaba gritando.
0: Ah, caray, pues sí, sí está.
2: Estaba sola, sin ayuda.
1: En sí, este caso como... es tan curioso porque al
0: pero
1: parecer
0: imagínate,
1: el personaje
0: ponte tus zapatos, ingeniero,
1: sí,
0: en los zapatos de la morra, pues yo también estaría gritándole mentadas de madre al compa. Porque me acaba de chocar, pues también estoy alterada, ¿verdad?
1: Incluso el abogado de la aseguradora AXA está del lado de él y ya le dijo a la empresa para la que trabaja Almendra que no va a ser posible que este caso salga bien porque al parecer el sujeto sí conoce a personas en la fiscalía. Pero voy a ser
0: caray,
1: claro,
0: bueno, pues esto. Ahí está, a ver, a este tipo ahí déjalo. Atención de la Fiscalía del Estado de Durango, de esta nota que tenemos y que nos presentaron aquí como denuncia ciudadana de este caso de pues que se dio en su momento aquí en la ciudad de Durango, donde Almendra pues fue chocada y pues esta persona ahí, según el live de Almendra, según su versión, pues se da, trata de darse a la fuga, ella lo persigue o lo sigue y bueno, pues ahí está Saúl Macías, compañero periodista, pues es el que está haciendo esta nota. No, él no colabora aquí con nosotros, él tiene sus propias redes sociales, pero bueno, pues esa es la nota que nos manda nuestro radio escucha y por eso la pasamos para que vea que sí. Bueno, ahí está, atención Fiscalía General del Estado de Durango, a ver si pueden ustedes revisar este caso, esta denuncia y pues atender a ver esto que pasó y si Almendra quiere contactarnos y decirnos cuál fue la resolución y qué solución le dieron, pues con mucho gusto nosotros aquí podemos decir también, o nuestros compañeros del noticiero, nuestros compañeros reporteros. Al final, nosotros para eso estamos aquí también. Bueno, ahí está el tema. Sí es muy frustrante y sí hay mucha raza que anda manejando como marihuano, como maníaco, como todo destrampado. El otro día me tocó, ingeniero. Iba yo para que también la Dirección Municipal de Seguridad Pública y Tránsito, Vialidad y Tránsito. ¿Por qué me pone eso así como? Y entonces, compañero. Ah, Yo iba en el Boulevard Domingo Arrieta, que ya mucha gente que nos escucha sabe que aborrezco el Boulevard Domingo Arrieta, pero no tengo de otra más que circular el Boulevard Domingo Arrieta porque no hay otra manera de llegar hacia donde yo voy o desde donde yo vengo. Y hay puntos en el Boulevard Domingo Arrieta que son como puntos, vamos a decirlo así, focos rojos, ¿no? Donde hay muchos choques, como por ejemplo afuera de una tienda que tiene nombre de Super y empieza con Al, y ahí siempre chocan. Y luego hay también, pasandito, otra que tienen, su nombre empieza con Che y termina con Dragui, también ahí se vuelve a hacer otro cuello de botella y o chocan o hay una fuga o hay un güey parado y total se hace ahí también un embotellamiento. Bueno, pues justamente ahí, en esa parte donde se hace ese embotellamiento, enfrente justo de una pastelería muy famosa que hay muchas aquí en Durango, que antes decían la cumbre del sabor, bueno, ahí, de que está del lado derecho, o sea, como yendo de las Alamedas hacia ¿qué sería? Hacia el pueblito, vamos a decirlo así. Ok, un trocón, no era ni de las TRX, ni era tampoco de las Raptor, ni era, pero un trocón de esas camionetas grandes, así, pick-up, levantadona, no así tipo Bigfoot o de estas que aplastan carros y gente en Colombia, no. Se brincó el camellón, literalmente, pero se pasa un carro enfrente de mí, de repente el carro enfrente de mí se frena, así que... Y se pasa del lado derecho, de donde estaba la pastelería, y que también ahí hay un depósito de Cheves muy famoso que tiene nombre de una tienda muy fifí departamental mexicana, se pasa desde ese lado derecho, todo se atraviesa, brinca el camellón y se regresa hacia las Alamedas. Eso me tocó verlo a las 7 de la tarde, que es hora pico, donde está todo el mundo hasta el chongo y donde hay mucho tráfico. Iban tres babosos, aparentemente morros, y yo creo que iban pisteando porque aventaron una lata. Entonces, hago mis conjeturas y asumo que iban echando bote. Total, así como este tipo de cosas suceden todos los días en Durango, capital, y en nuestro estado, y la Dirección de Vialidad y Tránsito no se da abasto, pero para quitar placas son flash, flash, gordo, porque quitan las placas en el momento en el que te paras, ya está el vato ahí quitándote las placas. O acá por Dolores del Río hay un tránsito gordo que está parado así en su moto, desparramado, y que Tomás parece que está buscando a ver quién hace algo indebido para que ya, o si agarras el teléfono, lo que sea, lo cual estoy de acuerdo, no importa que esté gordo y que esté cazando delincuentes o que esté cazando gente que está actuando mal o incurriendo en una falta al reglamento de vialidad y tránsito, pero está ahí nomás haciendo eso y no ven ese otro tipo de cosas que suceden, como estos choques, los montachoques, la raza sin placas, la raza polarizada, la raza que anda mal, la raza que anda chupando, la raza que anda haciendo desmadre. Yo pensé que ya estaban prohibidos los Razor, ingeniero, y que se supone que ya no pueden andar circulando los Razors por las calles. Pues andaba el otro día aquí saliendo por la de Cuauhtémoc con un Razor, con unos morrillos, con la música toda mecate. Y porque aparte le ponen unos sonidones perros y que te das cuenta. No nada más es el escándalo del Razor, sino también el escándalo de la música que traen y las antenitas esas como de marciano que prenden de colores. Iban los morros como si nada, echando bote, como decimos. Y los tránsitos, ni sus luces. Entonces, pues ahí atención a las autoridades para que pongan especial detalle en este tipo de cosas. Y a usted también, ciudadano, a usted también, ciudadano, pues ya estuvo, ¿no? O sea, sea un poquito, tenga más responsabilidad cívica, tenga más educación cívica, tenga más educación vial. Queremos que Durango cambie. A ver, escuchamos todos los días discursos del gobierno del estado, del gobierno municipal, de que Durango está cambiando, de que están haciendo esfuerzos para que esto nazca un gigante y haya mil y un cosas. Pero si los ciudadanos no queremos realmente cambiar, esto nunca va a cambiar. El gobierno podría poner 100 empresas y si nosotros no queremos que cambie, no cambia. Al final nosotros nos toca también hacer jale, nosotros también nos toca hacer chamba. No es nada más el gobierno el que tiene que hacer la chamba para que las cosas cambien. Somos la sociedad civil, somos los ciudadanos los que tenemos que querer cambiar. Es como cuando uno quiere dejar de pistear o dejar de fumar. Pues podrás ir a todos los cursos, te podrán dar todas las inyecciones y te podrán meter todas las psicoanálisis y hacerte, ¿cómo se llaman esos que pare de sufrir? No, ¿cómo se llaman los que te hipnosis? Te podrán hipnotizar si tú quieres y todos los tratamientos sabes por ahí. Si no quieres dejar de fumar, dejar de tomar, dejar el vicio, no lo vas a hacer, carnal. Vas a seguir siendo el tazo dorado. No, bueno, vas a seguir siendo el que no es tazo dorado, más bien. Necesitas querer. Entonces necesitamos los mexicanos, los duranguenses, necesitamos querer cambiar para que esto cambie. Ya estuvo, ya no esté tirando basura en la calle, no sea puerco. Ya no esté manejando así como mamarracho, pues ¿qué le pasa? ¿Qué se siente? Che bola de alucines. Aparte, ¡ay, es que soy malandrín! Y los ves en camioneta toda destartalada, toda acá. No, por favor, hombre. Digo, ¿y lo que es que? ¿No has visto un audio por ahí de un güey que le dice, soy el comandante RH, ¿qué te pasa? Y le ponen una friega porque le meten un estate quieto a un alucín. Entonces, ya, banda, de veras. Y si choca, pues atienda, hombre. Y si su carro no trae seguro, pues contrate un seguro para que pueda responsabilizarse de sus tonterías. Y si toma, no maneje. No ande pisteando y manejando, morros. No, después, sí, yo también fui morro y también hice muchas babosadas por eso. Ya no lo hagan. Pero bueno, dice aquí Adrián Hernández Beltrán, triste realidad, nuestro Durango, falta mucha cultura vial. Sí, efectivamente falta mucha cultura vial, pero depende de nosotros, la cultura vial nos toca a nosotros ponerla en práctica, Adriana, porque la sociedad de verdad está pa'l perro en ese aspecto. Dice que el peatón se cruce, por favor, por las esquinas, no toreando los carros. Totalmente cierto también. Oigan, los peatones también tienen reglas. Los ciclistas que se meten en contra, esos me purgan, por no decirles más feo. Me purgan, ingeniero. ¡Ingeniero! Esos que se cruzan así, que vienen al revés. Ha habido accidentes de cuates que andan en bici y atropellan viejitos, atropellan gente que no se fija porque vienen en contra. O por las banquetas. Los motociclistas ahorita, hijos de su Pink Floyd también, andan hechos la mocha por todos lados, los que andan repartiendo. Camaradas, yo sé que no sé si hay algún tiempo para que ustedes repartan, si los multan, si les pasa algo, pero también va su seguridad de por medio, brothers. O sea, pónganse truchas porque de verdad, ¿cuántos accidentes no hay de motociclistas? También entiendo que muchos de esos accidentes no son culpa de ustedes o de algunos de los motociclistas, pero también hay muchos que sí. Vas tú manejando tu coche y de repente así las motos, no sabes ni qué show. Entonces, pues bueno, ahí está ya. Ya empezó este desmoder. ¿Y qué le parece, ingeniero, si nos vamos a un corte y regresamos? Porque tenemos un titipuchal de información, pero titipuchal. No crea que poquita, pero titipuchal. Vamos y venimos.
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7: Ya volvimos, compañero. Buenas tardes, ya estamos de regreso. Buenas tardes, Gustavo Lindenbracho, mi papá, mi señor padre. Buenas tardes, también a la señora María Lourdes Flores. Buenas tardes, señora. Señora, y su niño, señora, ¿dónde está? ¿Dónde lo dejó? Bueno, ya estamos de regreso y como le estaba diciendo antes del corte, tenemos mucho, mucho que informarle. Se me hace que no vamos a tener resumidero, ingeniero. O si quiere que haya, que lo que yo quiera, lo que yo diga, como yo diga, quiero. Es que hay muchas notas nacionales, ingeniero, y de las aquí locales, pues como que fue de que me, que no sé qué, que no sé cuánto, que... entonces, pues, ¿para qué? Entonces, mire, bueno, vámonos, vámonos con lo nacional, porque de veras sí hay mucho que informar. A ver, el señor secretario, para no decirle más feo, el ojitos, Mario Delgado, pues a las 17:55 horas del día de ayer en la tarde-noche, posteó el calendario escolar recortado y lo presentó como la decisión definitiva. Pero hoy en la mañanera, la presidenta Claudia Sheinbaum dijo, disculpa, y pues prácticamente lo echó para atrás. Mire, por ahí tenemos la imagen, ingeniero, de la modificación al calendario escolar que publicó la página, bueno, más bien el perfil oficial de la Secretaría de Educación Pública de México, a las 7:55 y etiquetando a Mario Delgado. Y pues bueno, ahí viene en esta página donde dice el periodo vacacional, el fin de clases del ciclo escolar y el inicio de clases del ciclo escolar 2026-2027. Entonces el fin de clases lo tiene marcado para el 5 de junio, así viene marcado. Y el inicio de clases para el siguiente periodo vacacional, para el siguiente periodo, sería el 31 de agosto, justo como lo dijo el señor Mario Delgado. Teniendo vacaciones, según lo que vemos aquí, desde el 6 de junio, porque al final es sábado el 6 de junio, pero bueno, ya vamos a contarlas. Desde el 6 de junio hasta el 30 de agosto. Entonces, es un titipuchal de vacaciones, la verdad. Ayer nos burlamos, ayer dijimos, ayer hablamos al respecto. Y se hizo la rebatinga porque hubo muchísima gente, sobre todo señoras, que pues no están de acuerdo y que estaban encanijados. Por ejemplo, yo escuché papás quejarse, ingeniero, de que a poco les iban a cobrar 5 días de junio nada más de colegiatura. Y escuché también a otros decir, ¿y a poco agosto nos lo van a cobrar? ¿O nos van a cobrar ya desde septiembre? Y otros quejándose porque, ¿y ahora qué voy a hacer con los niños? ¿Y ahora por qué nos recortaron tanto? ¿Y ahora les tengo que encontrar un curso de verano? Incluso hubo quienes empezaron a exigir que les dieran algo por tener que cuidar a sus hijos. Pero bueno, mira, vamos a escuchar lo que la presidenta Claudia Sheinbaum dijo hoy en la

0: usted se acordará que aquí dijimos, hasta ahí está nuestro secretario, en primera fila. Venía acompañado de todos los secretarios de educación de la República. Y dice, aquí estamos todos. Y estaban aparte toda la plana mayor de la Secretaría de Educación. Y aquí estamos todos y así va a ser. Y vamos a apoyar. Y guau, guau, guau. Bueno, pues mire, vamos a escuchar lo que dijo la presidenta, que le tuvo que corregir la plana a Mario Delgado.
1: Es una propuesta la que hizo Mario ayer, que viene de los propios estados de la República. No es que sea una decisión de Mario. Se juntaron en una reunión que tienen los secretarios de Educación de las distintas entidades y también a solicitud de maestros, en el sentido de que se adelantaran las vacaciones por el Mundial principalmente. Entonces se tomó esta propuesta, no hay todavía un calendario definido, pues es importante que los niños también no pierdan clases, ¿verdad? Entonces, en el marco de pues esta actividad, este gran momento que va a vivir nuestro país y que pues muchos mexicanos y mexicanas nos gusta el fútbol y estamos pendientes del Mundial. Entonces hizo esta propuesta de que se adelantaran las vacaciones. Pero pues también tiene que considerarse los días de clase de las niñas y los niños. Entonces una propuesta, todavía no está el calendario completo y pues vamos a esperar a que se defina ya de manera definitiva, ¿no? Pero adelantar, viene una propuesta de los propios maestros y de los secretarios de Estado de Educación, perdón, de varios de los estados.
0: ¿Quiere, compañero, que le pongamos el video del día de ayer de Mario Delgado? Digo, aquí se lo acabo de mandar, ingeniero, porque usted no lo tuvo, pero el día de ayer, así fue el que puso Mario Delgado, y donde él es el que está hablando y no está diciendo que fueron los secretarios estatales. Pero bueno, ya me están mandando un mensaje aquí que dice que traigo mi camisa de Ovidio. ¿Por qué, ingeniero? ¿A qué se referirán con eso? ¿Qué está muy sinaloense mi camisa o qué? ¿Está exótica? ¿Verdad que está chicles? Pues es lo que yo digo, chava. No sé por qué. Hoy he recibido muchas críticas por mi vestimenta. Pero me sentía tan papucho hasta que salgo a la calle y la gente me hace sentir inseguro de mí mismo. Pero bueno. Total, tenemos ahí el video. El ultimito, ingeniero, que le mandé. Ya sé que le estoy poniendo complicaciones, pero ya lo tenemos listo. Mire, vamos a escuchar a Mario Delgado. Esto lo dijo ayer. Para que vea que, a ver si la presidenta está en lo correcto o no.
2: Estamos reunidos todas y todos los secretarios de Educación Pública de las entidades federativas y hemos tomado el siguiente acuerdo respecto del calendario escolar. Por distintas circunstancias y distintas peticiones que hemos tenido, adelantaremos el cierre del ciclo para el siguiente 5 de junio.
0: ¿Qué hubo?
2: Las labores administrativas que hacen las y los maestros.
0: Ahí está.
2: En cada cierre
0: las
2: de
0: reuniones,
2: ciclo, todo. Terminarán el 12 de junio.
0: Ahí déjele, si
2: tendremos
0: quiere.
2: Este
0: ahí
2: receso
0: déjele, si quiere, ya,
2: hasta el próximo
0: 10. Ahí está. Entonces, hasta musiquita coqueta le pusieron así como de, algarabía, felicidad, estamos todos unidos, juntos, como hermanos. Entonces, digo, ahí está. Pero bueno, hoy le preguntaron a Mario Delgado, antes de irnos al corte, vamos a mostrarlo, porque hoy le preguntan a Mario Delgado, vamos a seguir hablando de esto porque no crean que termine aquí, pero hoy le preguntan a Mario Delgado, oiga, pues, ¿qué no dijo usted ayer? Que no sé qué, que no sé cuánto, o sea, ¿qué pasó? O sea, estaba en Hermosillo, Mario Delgado, en una primaria, en una clase masiva de matemáticas, en un evento, y ahí se acercaron a preguntarle de esta propuesta y de este supuesto no calendario definitivo y demás, pero como dicen los políticos, más sin embargo, Mario Delgado dijo lo siguiente.
3: Estudiar unas palabras
4: Bueno, ayer se hizo una propuesta y vamos a revisar ya la fecha final, sobre todo de regreso de clases. Sí, vamos a salir el 5 porque hay muchos estados que tienen altas temperaturas y también.

0: está el tema del mundial. Entonces,
1: ojo,
0: vamos, salimos el 5, los maestros salen el 12 por las labores,
1: ojo,
0: administrativas, pero vamos a revisar la fecha de regreso.
2: Hay una duda con respecto al tema educativo, si esto podría afectar a la...
0: Claro, lo que no queremos es que haya afectación a la parte
2: educativa. ¿Y el rezago educativo?
3: ¿Sí? Nos lo pasamos por el arco del triunfo. No pasa nada. Entonces, quede claro que
0: hay una confusión ahí. El regreso está...
3: Que quede claro que dijo: salimos el 5 de junio por temas diversos y por supuesto está lo del mundial. Habló de las altas temperaturas en algunos estados de la República, lo cual es cierto. Sonora, por ejemplo, o Baja California, norte también. Y no se diga Yucatán y no se diga algunos otros estados de la República que tienen efectivamente altas temperaturas, pero que también muchas, no digo que todas, pero muchas de las escuelas están preparadas con ventiladores, refrigeración, qué sé yo. No digo que todas, porque obviamente hay escuelas que están paupérrimas y las instalaciones no alcanzan a veces ni para un foco. Pero, bueno, dijo, la salida es el 5 de junio, lo reitera. Dijo que de lo que se está valorando es el regreso para el siguiente ciclo escolar. O sea, ya vamos a empezar entonces, o sea, con el estira y afloja entre la patrona y el empleado. ¡Ah, caray! Este se sintió sindicalizado, ingeniero. Vamos a ver. Vamos a un corte, vamos a otro corte y regresamos porque hay más del tema de las clases. Hay más.
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3: ¡Uy! Ya regresamos. Bueno, mira, total, el tema de educación continuó y no nos vamos a tardar todo el programa hablando de eso, pero... Oye, ingeniero, ¿por qué me veo azul? Yo que traigo pleito ahorita contra los panistas y usted que me pone aquí como que me veo azul. No se le hace que me veo azulado. Está maniacón. Mire lo que está haciendo, ingeniero. Bueno, pero vamos a continuar porque a ustedes les interesa. No tanto, ingeniero. Cámara, cachú. Después no me van a reconocer la gente en la calle. Las que ponen filtros son las señoras, son las mujeres, no los hombres. Que déjeme contarle una anécdota, ingeniero.
1: ¡Octavio! ¡Quiero me va a contar una anécdota!
3: El otro día me llevan un currículum vitae. Y total, llega el currículum, veo al morro, vato, Pues se veía acá caritón y luego acá galanzón y güero. Bueno, se veía blanco. Y acá delgado, como atlético, dije yo, ala. Oh, dije, este va a hacer que se divorcie una que otra aquí en la oficina. Dije, no sé si debamos contratarlo. Y que le van llamando la de recursos humanos para entrevistarlo. ¡Inga turroña! Llegó un frijol, ingeniero.
13: ¿No era Jairo Carrillo?
3: No, porque este está gordo, chaparro, prieto, pelos de cepillo. Nada que ver con lo que venía en el currículum vitae. Hasta la de recursos humanos me dijo, pues es que no se parece al del currículum, no sé si se haya sido, o a lo mejor mandó otro. Bueno, entonces también a veces los hombres usamos filtros, uno que otro, para que no nada más digan que luego usamos camisas floreadas, así, exóticas. Bueno, pero el que sí se aventó otra exótica fue nada más y nada menos que Álvarez Maínez. Porque respecto al tema de lo de educación, ya ve que Movimiento Ciudadano anda de cachagoles y como no logran realmente hacer nada y luego después lo que hacen se equivocan y luego después dicen, yo no dije, yo no voté a favor del predialazo, pero sí voté, pero no voté, pero es que mejor no, y déjenle regalar una moto. ¿Y usted quién es? Yo ni me acuerdo cómo me llama, pero mi nombre no sé si se escribe con B grande o B chica, pero vete a la B. El caso es que, bueno, Álvarez Maínez salió a decir que él propone una compensación económica para la labor de cuidados por el escándalo de haber adelantado las vacaciones escolares por el Mundial. El dirigente de Movimiento Ciudadano, de esta marca nananana, que nomás nananana nada, bueno, dijo que pedirán formalmente al gobierno una compensación económica para quienes cuidan a millones de niñas y niños desde el fin de clases. Porque si adelantan las vacaciones, alguien tiene que hacerse cargo del cuidado, dijo. Como si fuera labor de los maestros y de las escuelas cuidar a los niños, ¿verdad? Su labor es educarlos. Obviamente tiene que haber un principio de cuidado porque mientras los jóvenes se encuentran ahí en las aulas, pero esa no es chamba del maestro. Entonces, bueno, ahí está. Dijo, ese trabajo cae siempre en las familias, recae sobre todo en las mujeres. Y la presidenta Claudia Sheinbaum sollozó. Pero bueno, vámonos con otra que sollozó. No, se la bañó. ¿Cuál sollozó? La señora Guadalupe Taddei. ¿Sí sabe quién es la señora Guadalupe Taddei? ¿No? Bueno, pues es más conocida que un regidor aquí de Durango que se gana un premio. La señora Guadalupe Taddei es nada más y nada menos que la presidenta del Instituto Nacional Electoral. Y hoy un compañero reportero, no de Viva la Noticia, compañero periodista, le hace una pregunta sobre contratos que hay extraños, a modo, que se han estado dando en el INE. ¿Y cómo se imagina usted que contestaría la presidenta nacional del Instituto Electoral? Mire, vamos a escucharla.
14: Presidenta, nada más, entonces, usted no ha promovido ningún contrato, digamos, no han llegado a su oficina a proponerle algún contrato en específico.
3: Mira, Jairo, ¿dónde anda? Ahí está sentado.
15: Yo no sé. Parece usted muy majadero al hacerme esa pregunta. Muy majadero, de verdad. Yo creo que es sin respuesta esa pregunta. O sea, me parece que usted se excede. Sin embargo, si en este instituto llegara a haber algún intento de extorsión, de cualquier cosa, quien lo reciba, que lo denuncie y lo atendemos.
3: Pues se lo están diciendo, señora.
15: El servidor público de este instituto que estuviera en esa circunstancia, deberemos de hacer la denuncia correspondiente en el órgano interno de control.
14: Mi respeto para usted, presidente.
3: Pero usted no, me parece muy majadero. Muy majadero. Pero muy majadero. Hizo que me acordara de una maestra que yo tenía en la prepa que me decía, ay, Germán, usted es un niño tan feo. Y decía yo, pues yo qué culpa tengo, mis papás así me hicieron, maestra. Y yo, que váyase a la dirección. Y bueno, Así, Guadalupe Tadei, yo creo que sí se sintió. El caso es que, pues hay señalamientos de corrupción, hombre, en el INE. ¿Lo puede creer? No, ya sé, yo tampoco. Pero hay señalamientos de corrupción. Donde también hay señalamientos de corrupción, aquí sí se vuela. Es que hay raza que se vuela la barda, señor ingeniero. Hay raza que se vuela la barda. Resulta que en el Congreso de Guanajuato, acá en el centro de la República Mexicana, hay una diputada de Morena que se llama Hades Aguilar. Esa es la que está en pantalla. ¿Qué le ve usted, ingeniero? ¿Qué le parece que está la señorita, señora, niña, niña o lo que seas? ¿Qué se le hace? ¿Que está tuneadona? Se ve tuneadona, ¿verdad? Bueno, pues resulta que la señora utilizó presupuesto del Congreso de Guanajuato para pagarse, entre otras cosas, cirugías estéticas, procedimientos estéticos, servicios médicos vinculados con cirugías plásticas, medicamento para la diabetes, o sea, no, porque son más bien estos medicamentos que ahora se utilizan para adelgazar, y dulces como totis, que según yo los totis no son dulces, más bien son como churritos, ¿no, ingeniero? Los totis, y saben bueno, la verdad. Bueno, esa señora Hades Aguilar utilizó eso, diputada de Morena por Guanajuato, presupuesto del Congreso para eso. Y ya salió, entre otras cosas, que su carnal, que también es funcionario o servidor público, ha facturado hasta alitas de restaurantes de franquicias conocidas al presupuesto. Hay raza que de veras llega para servirse con la cuchara grande. Hay raza que le gusta que se note que tienen lana, que llegaron al poder para servirse del pueblo, no servir al pueblo. Y así pareciera que fuera el alcalde de Tijuana, Baja California. Este señor Ismael Burgueño, ese que está ahí en pantalla. Ah, caray, se me figura a alguien que conozco, pero no sé quién. ¿No trabajará aquí en Verel? Se parece, ¿no? Bueno, este señor se gastó 4,619,000 pesos en comprar anillos de oro. Escúchelo bien. Anillos de oro a todo el personal de base de su ayuntamiento. Cada anillo costó más de 13,000 pesos. Se los compró a un joyero de cierto reconocimiento, pero con vínculos allá en Tijuana. O sea, vínculos, no sé a qué se refieran con eso. Si vínculos buenos, vínculos malos, vínculos con el gobierno, vínculos con el otro gobierno, no sé. Pero ahí están, ese es diseño que tenemos en pantalla, ese es el diseño del anillo que les regaló el señor presidente municipal. Aquí no nos regalan ni una coca, hombre, y allá regalan anillos de oro. Pero bueno, fíjate, gobierno municipal, y tú debiendo meses y meses, y acá en Tijuana regalan anillos de oro, y trae el logotipo de Tijuana, del gobierno municipal, viene 25 Ayuntamiento Tijuana 2024-2027. Vámonos, cabrón. Exótico, y luego me critican a mí por mi camisa, ya ni friegan. Pero bueno, ahí está la información también, digo, no la vamos a pasar porque ya pa' qué, pero ahí viene el fallo y todo, viene incluso el nombre del proveedor, Christopher Iván Minguer López, con este contrato de adquisición de anillos para el reconocimiento a la prestación ininterrumpida de servicios de parte de los trabajadores de base sindicalizados del H Ayuntamiento, por el monto de 4,619,991.60 pesos. Está bañado eso, está bañado. Bueno, pero ya que estamos hablando de ayuntamientos, ¿nos burlamos ya, ingeniero, o nos burlamos más tarde? ¿Ya nos burlamos de una vez? Pues aquí en el Ayuntamiento de Durango, en el Ayuntamiento capitalino, resulta que tenemos al regidor mejor calificado del país. Está en el puesto número 3. Lo increíble es que yo ni me lo topo. Este güey, ¿quién se lo topa? No sabemos ni quién es. Alex Gurrola, regidor panista de la capital de Durango, viene como uno de los mejores calificados regidores panistas del país. Viene ahí con una calificación del 56.3%. Me parece algo bastante interesante. Yo no sé si estas encuestas se pagan, se compran, se venden, se regalan. o a lo mejor y pues yo él ni lo he visto, nunca he escuchado nada de él, para que tenga el 56.3% de calificación. Y me he imaginado a lo mejor algunos de los otros regidores panistas que hay ahorita en este momento tienen al líder consentido Nacho Rante ahí sentado, a mi querida amiga Adla Karam ahí sentada. ¿A poco este compa que ni nos lo topamos y que ni en el partido lo conocen tiene mejor calificación que ellos dos? Pues todo parece indicar, según esta encuesta, que sí. Vaya usted a saber. ¿Usted lo conoce? Yo tampoco. Bueno, vámonos a otro corte y regresamos con un chisme bueno, porque a México no le gusta estar calmado en temas diplomáticos y una vez más nos estamos peleando con España. Vámonos, vamos y venimos.
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3: Bueno, ya estamos de regreso y tenemos varios mensajes, varios saludos. Dice, uy, qué fuerte la frase de Solo, como, pues, ¿dónde está el Giocondo?
22: Perdón por el retardo, digo por la tardanza, digo por el retraso. Y se popó.
3: Algo así, bueno, total. Salvador Herrera presente, sí, pues ya hasta haciendo juicios de moda. Juan Ramón Cifuentes, el que es huevón, dice el doctor. Bueno, eso es cierto, ni cómo desnegarlo. Edgar Portillo, jajaja. Y pues bueno, dice la señora, la mamá de Alejandro, dice, posade. Un tazo, hijo, posade. Pues sí. No sabemos dónde anda. No, no se crea, sí sabemos. Pues está ocupado. Oye, bueno, le estaba diciendo antes de irnos al corte que México no quiere estar en paz y se está peleando con España de nuevo. Pues resulta que Grupo Xcaret negó haber recibido amenazas o instrucciones de la presidenta Claudia Sheinbaum o del gobierno de México en torno a la realización de los premios Platino. Explicó que solicitó a los organizadores de la ceremonia retirarle la invitación a la presidenta de la Comunidad de Madrid, Isabel Díaz Ayuso, por las desafortunadas declaraciones realizadas por ella. Y ahí está la carta que publica Grupo Xcaret. Y ahí es donde dijimos, achiva, pues, ¿de qué están hablando? ¿Qué está pasando? A ver, ¿cómo está esto? Bueno, después me topo con que la Secretaría de Gobernación rechaza el comunicado emitido por la Comunidad de Madrid y asegura que en ningún momento se intentó evitar la presentación pública o privada de Isabel Díaz Ayuso. Nuestra dependencia de gobierno afirmó que en México existe total libertad para el debate abierto de ideas y destacó la participación cada vez más activa de la ciudadanía, que es el siguiente documento, mi estimado ingeniero de ahí de gobernación. Y total, México vive total libertad que permite el debate abierto de las ideas de una ciudadanía cada día más participativa, dijo la Secretaría de Gobernación de nuestro país. Pero, pues por ahí agarró mucho revuelo el que se le haya pedido al dueño de Xcaret que le pidiera a su vez a los organizadores del evento en Xcaret que la desinvitara. Total, bueno, a ver, un poco de contexto. Entre muchas otras cosas, esta señora Isabel Díaz Ayuso estuvo en Aguascalientes hace 2 días y le iban a entregar las llaves de Aguascalientes en un evento. Y total, llega una regidora de Morena e interrumpe el acto ahí en pleno acto que se estaba ya realizando, acto cívico importante. La morenista Marta Márquez subió al escenario con un letrero que decía "No tenemos agua". Y interrumpe y total empieza a acusar que se le había violentado. Mira, vamos a ver un poco el video y a ver si alcanzamos a escuchar algo.
0: Conocimiento a quienes ejercen el servicio público con convicción y sentido de responsabilidad.
3: Esto es en Aguascalientes.
0: Para el Ayuntamiento de Aguascalientes es un honor recibir a la señora Isabel Díaz Ayuso.
3: Y ella, ahí se ve cómo la regidora le está diciendo de cosas a esta personaje. Ella se trata de quitarse, trata de alejar.
0: Y con formación en comunicación política y
3: protocolo. Entonces, pues bueno.
0: Ha construido una carrera pública.
3: Obviamente, Isabel Díaz Ayuso es de derecha, conservadora. Y bueno, pues ahí hay temas de repente medio politicoides. Pero mira, ingeniero, no sé si pueda pasarnos algunos otros de los videos que están de los otros videos donde se ve incluso están encarando a la regidora morenista y demás. Y si no, no se preocupe, porque después viene el... mira, ahí está. La están tratando de detener en lo que recibió Isabel Díaz Ayuso las llaves de Aguascalientes y luego le prestan el micrófono para que dé un discurso, dé un mensaje. Esto frente a todo el cabildo y frente a diputados, al gobernador, o sea, digo... De veras es un tema ahí medio interesante, pero no es el gobernador, perdón, es el alcalde. Y mira, cuando empieza a hablar ella, medios de comunicación y demás, ahí está la morenista y no le permite. Mira, no me está aventando.
2: Regidora, escucha. Le estamos pidiendo que de favor pueda tomar su lugar que se le ha asignado en este cabildo. De favor. Compañeros,
3: total es todo un drama y un chirinol. Y esto continúa porque la presidenta de la Comunidad de Madrid, Isabel Díaz Ayuso, canceló el resto de su viaje por México. Acusó un clima de boicot por parte del gobierno de la presidenta Claudia Sheinbaum y tenemos su comunicado ahí donde dice: la presidenta del gobierno de México boicotea la gala de los premios Platino y amenaza con cerrar el hotel donde se celebran si acude la presidenta Díaz Ayuso, en un hecho sin precedentes, etcétera, etcétera. Era una gala patrocinada, copatrocinada por la Comunidad de Madrid y el Ayuntamiento de Madrid, y se celebraba un año en Cancún y otro en la capital española. Total, dice en su programa diario de televisión, o sea, La Mañanera, la presidenta de México, Claudia Sheinbaum, ha atacado a Díaz Ayuso cada día y ha llamado al boicot de varios de sus eventos. La ultraizquierda que gobierna México se ha mostrado sorprendentemente nerviosa por este viaje, habitual en presidentes autonómicos españoles. Entre otras cosas, dijo que Díaz Ayuso había mantenido reuniones con los organizadores, pero que le habían dicho que no podía participar y que era una exigencia. Y total, voló de México, de Monterrey a Madrid de regreso. Y esto continúa pues haciéndose escándalo. Ya Ariadna Montiel, la flamante nueva presidenta de Morena, respondió Alfonso Serrano, quien es el secretario general del Partido Popular de Madrid y cercano a Isabel Díaz Ayuso, luego de que el dirigente español criticó al gobierno de Claudia Sheinbaum y lo calificó de fascista. Y ahí, pues, Ariadna Montiel dijo: señor Serrano Alfonso, usted carece de autoridad moral para dar lecciones de democracia. Resulta grotesco que un dirigente de la derecha española sostenida por pactos con la ultraderecha llame fascista a un gobierno respaldado por millones de mexicanas y mexicanos, etcétera, etcétera, etcétera. Total, se abre de nuevo una afrenta y una brecha entre

0: España y México por este tipo de detalles. Ahí está. Innecesario si usted quiere. La presidenta por lo pronto anda en Hermosillo, Sonora. Se va a dar una gira por allá. Y ayer en la noche y hoy en la mañana llama mucho la atención declaraciones que hace el presidente Donald Trump. Vamos a ver si podemos poner el video, mi estimado ingeniero. Porque el presidente que tiene color cheto allá de Donald Trump dijo que nadie más que los cárteles gobiernan México. Así dijo, mira, está en inglés, pero... Dijo, los carteles gobiernan México, nadie más. Son los carteles los que gobiernan. Eso dijo, afirmó que Estados Unidos pierde cada año 200,000 personas por el veneno que cruza las fronteras y que ingresa al país por el tráfico de drogas de los cárteles mexicanos. Esto lo hace en el marco o en el contexto de la presentación que hace el gobierno de Estados Unidos para la nueva estrategia de ataque a los cárteles de la droga, que ya son considerados, como usted lo sabe, organizaciones terroristas, pero dentro del movimiento que hace ahora el gobierno de Donald Trump, está poniéndolos en una situación muy similar a lo que sucedió con el Medio Oriente en Al Qaeda después. Aunque usted no lo crea y no estoy exagerando, la misma clasificación que se le acaba de dar a los cárteles mexicanos de narcotráfico, a los cárteles de la droga mexicanos, es la que se le dio en su momento a Al Qaeda después del 11 de septiembre. Y usted se sabe ya esa historia, qué pasó, intervenciones militares de Estados Unidos en Medio Oriente, en Afganistán, todavía hasta la fecha sigue estando el ejército de Estados Unidos en Afganistán. Mire, no quiero sonar alarmista, ni tampoco decirle cosas para que no sean ciertas y que yo no pueda asegurar, pero estas amenazas, estas presiones que está haciendo el gobierno de Estados Unidos no están siendo de broma. Hoy Ricardo Anaya, ya nos vamos a despedir, no vamos a poner el video, pero hoy Ricardo Anaya advirtió que México está jugando con fuego y que si rechaza extraditar a Rubén Rocha Moya, a Enrique Insunza y a otros implicados, puede abrir la puerta a acciones unilaterales del gobierno americano sobre nuestro país. Pues bueno, ahí está. Hemos terminado esta semana. Muchas gracias por haberme acompañado y por haber estado con nosotros a lo largo de todos estos días. ¡Vámonos! Tenga un bonito fin de semana. Gracias, ingeniero Octavio Serrano, por haberme acompañado y por habernos estado aquí produciendo. Gracias a usted. El lunes, por aquí nos saludamos. Adiós.
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6: La temperatura
7: 24 grados.

chulada, qué a gusto, qué ricura, qué sabrosura. Buenas tardes, ¿cómo está? ¿Cómo le va? ¿Cómo anda? Ya ando de regreso con ustedes, dándome la vuelta por todo Durango, compadre. Qué chulada, díganle al jefe, por favor, que así me mande más veces a dar la vuelta, a pasearme. Se la pasa bien chido uno acá afuera. Oiga, yo soy Jairo Carrillo y vengo llegando a la cabina de cristal de La Que Buena porque ya cambiamos de lugar. Ahorita estamos aterrizando aquí a Ronald en Durango porque hay un evento muy importante el día de hoy. Ahorita te voy a traer todos los detalles, te voy a contar de qué se trata este evento, qué va a haber, qué vamos a conocer y quiénes son los que están invitados. Tú vas a ser también parte de este evento, así que quédate en esta transmisión especial en este desenlace de semana viernes, compadre, que a gusto. Se la pasa uno bien a gusto y bien chido así en los eventos. Eso es lo que me gusta a mí, que me manden. Y luego, ¿sabes qué es lo más chido de todo? ¿Con qué razón a la tía le gustan mucho las cabinas de cristal, güey? Porque luego llegas a los lugares y te dan la bienvenida. Y si hay changuichitos, te dan changuichito, güey. Si hay agüita, te dan agüita, refresquito y toda la cosa. Así sí chambea, así jala a gusto uno. Oigan, voy a regresar entonces en un momento más con ustedes para que se queden listos y se queden pendientes de todo lo que les vamos a estar platicando porque hay evento especial el día de hoy. Se trata de un vehículo, se trata de un, no sé, sedán, una SUV, se trata de una pickup, no sé, ahorita nos van a traer todos los detalles. De momento, yo te invito a que te quedes con nosotros en esta transmisión totalmente en vivo en la triple frecuencia de La Que Buena, 93.3 en El Salto, 93.7 en Canatlán y 94.9 aquí desde Durango, Durango para todos los alrededores. ¡El regreso! De momento te voy a dejar con una rola. Es una canción de Grupo Frontera y Karim León. Se llama Que Vuelvas. Son las 7 de la tarde con 8 minutos. 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
8: 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La temperatura
6: 23 grados.
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10: Y estamos de regreso, son las 7 de la tarde con 21 minutos y nosotros estamos totalmente en vivo desde Fernal Durango, porque el día de hoy tenemos participación de gente, tenemos participación de todo el equipo, pero sobre todo tenemos una revelación importante más tarde. 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
1: 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Ya volvemos, vamos con Rolita y tú estás escuchando la triple frecuencia de la estación que sí suena, La Qué Buena.

0: 7:32. Y regresamos, son las 7 de la tarde con 32 minutos y nosotros estamos todavía a bordo de la cabina de cristal. 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Ya casi arrancamos, ¿no?
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1: Ahí está. 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
1: Oye, mi querido Paco, vamos con nuestros patrocinadores, vamos. Y regresamos en breve porque todavía no terminamos y vamos a ver cómo se desarrolla y cómo avanza este evento en la presentación de este vehículo que Renault en este 2026 trae para ti y que te va a dejar con la boca abierta. Regresamos en un momento.
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21: La temperatura.
2: 23 grados.
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0: Oigan, saquen los cócteles, saquen los canapés y saquen toda la fiesta porque Ronald Durango hoy anda de pachanga. Decía ahorita un momento, hace un momento, el buen Paco, que ya puedes a lo mejor checar los datos ahí en la red, ahí en el internet, pero no hay nada como venir aquí a la agencia, poder ver el vehículo, disfrutar del evento. No es lo mismo ver una transmisión de una quinceañera que ir a aventarte el baile, Paco.
1: ¡Ándale! No es lo mismo ver los toros desde la barrera.
0: Exactamente.
1: Sí,
0: entonces,
1: sí.
0: Venir aquí, poder subir al vehículo, sobre todo si estás pensando en comprar una SUV y más con la tecnología que nos estabas contando ahorita, pues este evento es para ti.
1: No, y es lo que te decía ahorita, de verdad, el que no quiere un Renault es porque no lo ha manejado, lo vivo en carne propia. El día que yo manejé por primera vez la Duster, me enamoré.
0: Ah, oye,
1: actualmente tengo una Duster, y te voy a decir, tengo un año con ella, me fui a carretera y me enamoré más de mi camioneta. Entonces, es algo que yo lo tengo 100% comprobado. El que no la quiere es porque no la ha probado.
0: Oye, fíjate, vamos a hablar algo porque quizá mucha gente se pueda sentir identificado con lo que vamos a decir. Muchas veces compras un vehículo, obviamente que está enfocado para tu necesidad, pero que también te pueda funcionar para otra cosa. Ponemos un ejemplo. Una señora dice, quiero una camioneta para llevar cómodamente los niños a la escuela.
1: ¿Sí?
0: Ah, pues bueno, necesitas, si tienes un bebé, necesitas que tenga ISOFIX y todo este tema. Ajá. Para lo de
1: el anclaje para bebé.
0: Ajá.
1: Sí.
0: Y pues que sea amplia para llevar los niños a la escuela. Y luego de pronto, que el fin de semana te vas a ir a unas cabañas y te das cuenta que la camioneta es muy buena si sales a terracería o que tiene muy buen poder o que no se te va a atascar y dices, bueno, yo llegué buscando cobre y encontré oro.
1: De oro, claro, es lo que te decía de la altura, tiene 18, casi 20 centímetros de altura sobre el piso, tenemos un buen motor, una muy buena fuerza que tú te puedes llevar a la sierra, te la puedes llevar a la sierra, te la quieres llevar al campo, te la puedes llevar al campo, a la ciudad, a carretera. 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
0: Uy, cómo me gusta cómo suena eso. Oye, tengo que hacerte la pregunta obligada que siempre hago en las visitas a las agencias donde me hacen invitación, donde nos hacen invitación a la Qué Buena, y es en especial y particularmente con este vehículo que están a punto de presentar, no en general con sus SUVs, ¿qué tiene esta SUV que le haga frente a las del mercado?
1: No te puedo decir una cosa, te puedo decir muchísimas.
0: Excelente.
1: 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No hay una sola en el mercado, ninguna de sus competidoras que lo tenga.
0: Ok.
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0: Fíjate, ahorita que mencionábamos el contraste y mencionábamos todo lo que te puede ofrecer, dijiste algo de la cajuela.
1: Así es.
0: Para viaje, por ejemplo, te así caben varias maletas.
1: Sí, sí, sí, cabe perfectamente. Mira, yo le he probado incluso en una ocasión, no me preguntes por qué, tuve que dormir en el vehículo.
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1: 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Ajá. Bien. 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
1: No,
0: para una
1: claro,
0: emergencia
1: para
0: o
1: idea.
0: Algo, exactamente.
1: Así es.
0: Y esto también te sirve por si, digo, regresando a los temas de que te sirve para una cosa cuando la compraste para otra, si un día vas a transportar algo que a lo mejor es un poquito más grande, una mesa de las que son abatibles, que vas así al evento es. 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
2: Qué chulada, qué detalle. Aprendan, por favor, no voy a decir nombres ni marca, no. Luego me regañan. Mi querido Paco, muchísimas gracias por acompañarme en esta tarde de transmisión. Vámonos al evento y usted que se queda del otro lado del radio se va a quedar con qué buenos recuerdos. El programa que te hace viajar con emoción.

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Yo agradezco tu sintonía y nos escuchamos el día lunes a través de la triple frecuencia en la estación que sí suena, la que buena. Muchas gracias y buenas noches.

0: son las 8.
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2: 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Ya son las 9 en punto.

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1: Estamos de vuelta en las migajeras de la Que Buena. No, neta, que hay historias donde yo me declaro fan de las personas de que nos comparten sus historias, porque, a ver, tenemos aquí a esta mujer que es de Guadalajara, es Stephanie, que nos platica cómo tenía, pues tenía a su pareja, también tenía a su querer. Ella en modo bandida, prometiéndoles a cada uno, pues, que eran los únicos en su vida, y ella jugándole al canelas, ¿no? Ella jugando sus piezas, disfrutando la vida, ¿no? Porque aquí escuchamos y no juzgamos, porque también se vale, ahora sí que todo se vale en esta vida. Pero ya este muchacho, el enfermero con el que empezó a salir Fanny, aparte de su pareja, pues ya se estaba enamorando, al grado de que él le dijo la neta, dice: ¿sabes qué? Me estoy enamorando de ti. Yo siento que tú me vas a lastimar, porque como que hay algo que sospecho, pero nadie me dice, o sea, como que no me consta. Y yo creo que lo que sospechaba él es que tenías pareja, ¿verdad, Fanny? Yo creo que alguien ya se le había soldado por ahí.
2: Sí, mismos compañeros del hospital.
1: Sí, seguro. No falta el chismoso, ¿no? El rajón, el que ni le va ni le viene y anda ahí regando el tepache.
2: Sí.
1: ¿Y luego, no, mi amor?
2: No, pues ya te cuenta que un médico de ahí de guardia me dijo como de: no, no manches, es que mira, él se ve que si te quiere bien, quiere algo bien, ya háblale con sinceridad, o bien, pues deja al otro vato, ¿no? Y ya, así como de miedosa, de que sí, que no, le dije: no, pues lo voy a dejar. Para esto el otro muchacho me engañó, y dije como de: esta es la oportunidad de dejarlo, ¿no?
1: Sí, claro.
2: Y ya lo dejé. Y resulta y resalta que una compañera le platicó a mi compañero enfermero de eso, que sabes que tiene novio, por eso es que no se da la tarea de andar bien contigo ni en serio.
1: No, pinche chismosa, ¿no? O sea, ¿la otra qué? O sea, ¿qué le afectaba, no? ¿Por qué la banda
2: sí,
1: es así?
2: Pero, no, y man, acababa de dejar al otro.
1: No, sí, traías ahí todo un merequetengue. Y oye, pero el otro nada más terminaste con él y ya hay tantan, o sea, no se puso tóxico. ¿O también todavía traías arrastrando cositas con él todavía?
2: No, sí, todavía es de tóxico.
1: Y bueno, entonces el enfermero, cuando ya le cuentan el chisme de que tú tenías otro galán, ¿qué hizo el güey? ¿Se tiró a llorar o qué onda?
2: No, pues me mandó la canción de Te Mereces de Virlán García y me dijo: te pasaste.
1: Pero es que hasta me da ternura este enfermero, o sea, era bien romántico, bien bonito, hasta en lugar de reclamarte te mandó una rolita, ve nada más.
2: No, y deja tú, o sea, todo como que nos unía, o sea, ambos enfermería, él nació el 13 de diciembre, yo el 14 de diciembre.
1: Pero es que tú también eres todo. Bandida, si le saltabas esa labia, también el otro se la creía enteramente, así que casi había nacido el uno para el otro.
2: Es que yo soy modo romántica. Sí sé querer bonito, la verdad.
1: Ahí te va. Te voy a decir algo, y esto va para toda la gente que me está escuchando. ¿Saben qué es más peligroso que una bandida o un bandido? Una romántica bandida y un romántico bandido, porque esos sí son de los que te van a mandar derechito al psicólogo, vas a ver, derechito a terapia.
2: No, gracias, ¿eh?
1: Oye, estoy hablando bien de ti, Fanny, estoy de tu lado. Oye, y luego te mandó la rola y ahí acabó todo, ¿o todavía te robó?
2: No, pues ya te cuenta que me dijo así como de: qué triste que me hayas guardado eso, sabiendo que yo quería algo bien contigo. Y ya yo así como: no, mira, perdón, que no sé qué, que hay que intentarlo bien. Y ahora sí, de verdad, me dijo: es que tú solo vas a jugar conmigo, ya mejor así como compañeros y cada quien por su lado. No, pues también me tienes mandándole café y tratando de ligarlo todavía, y pues cada vez caía.
1: No manches, o sea, tú también andabas, o sea, te gustaba y meterle saborcito, como dices.
2: Sí, o sea, no quería formalizar, pero sí quería que lo tuviera, o sea, que estuviera ahí conmigo, no que anduviera con alguna compañera, ¿verdad?
1: Claro, te gustaba que lo tuvieras ahí en la palma de tu mano, sentirte empoderada.
2: Sí, claro.
1: Y luego, mi amor, ¿cómo acabó todo este rollo?
2: Pues hasta la fecha todavía nos vemos.
1: ¿Y son amigos con derecho?
2: Sí, pero no hay formalización.
1: No, y ni se le va a hacer, yo creo que este ya se... ¿O te sigue rogando, te sigue pidiendo que sean novios?
2: Sí, ella me dice que ya hay que hacer algo en serio así, pero yo le digo como de: ¿para qué? Si somos compañeros, siempre
1: date
2: compañeros.
1: ¡Date cuenta, amigo!
2: No,
1: ¡date
2: puede.
1: Cuenta! No,
2: Es que le digo que entre compañeros laborales eso no se puede, no es ético, no es profesional.
1: Mi amor, ahí sí te la voy a dar todita, y con esto voy a cerrar esta historia migajera, con esta reflexión de muy cierta. A ver, atención toda la gente que me está escuchando. con la nómina no se mete uno, por favor. Si quiere evitarse problemas del corazón, problemas económicos y hasta profesionales, con la nómina no se mete, hágase la vida más sencillo. Es un consejo que le doy porque a su amigo el Yaco soy. ¿Salí, vale? Mi amor, te mando un besote, gracias por compartir tu historia. Neta, fui fan de cómo nos la compartiste. ¿Qué canción le vamos a poner a esta historia? ¿Para cerrar?
2: Disfruta engañarte de la adictiva, ¡ah! Claro.
1: Ya estás, ¿cómo se dice en Guadalajara, mi amor?
2: Y aquí suena la que buena.

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1: Familia, ¿cómo están? Qué gusto, qué placer estar con ustedes en este consultorio que es el más grande de México. Bienvenidos y bienvenidas. Nos vamos a ir con llamada telefónica. Lo puedes hacer al 55-5166-8929. Comunícate en este instante. Es el número para toda la República Mexicana. Así que espero tu llamada, espero tu WhatsApp también con tu número. Mi equipo te va a contactar y compartes tu historia migajera. Vamos a ver quién está en la línea. Buenas noches. Hola.
2: Hola, soy Naye.
1: ¿Qué onda, Naye? Oye, pues bienvenida al consultorio más grande de México. ¿Qué edad tienes y de dónde eres, Naye?
2: Tengo 25 años y soy de la alcaldía Coyoacán.
1: Me parece perfecto, mi Naye. Te mando un besote enorme. Gracias por comunicarte, gracias por compartir tu historia. Así que te cedo el micrófono. Adelante con tu historia migajera, Naye.
2: Ok. Mi historia migajera es que cuando yo tenía un conocido y entonces todo iba bien con él, nos mandábamos mensajes, siempre todo estaba bien. Uh-huh. Hasta que por un momento para acá todo fue cambiando porque ya no me contestaba, todo era muy cortante, todo era muy, le mandaba mensajes, le escribía y todo era muy, nunca me contestaba.
1: Ajá.
2: Y yo siempre sospeché de que tenía una novia.
1: ¿Tú sospechabas que tenía una novia y finalmente si era verdad o solo era una simple sospecha, Naye?
2: Era verdad.
1: ¿Cómo crees, mi amor? A ver, pero cuéntame, ¿cómo fue que te diste cuenta? ¿Cómo fue que lo cachaste, que averiguaste? ¿Qué pasó, mi amor?
2: Es que yo una vez estaba hablando por WhatsApp con él.
1: Ajá.
2: Y me dijo ella, yo soy novia de Yael y ando con él. Y, o sea, me escribió ella y yo lo terminé bloqueando.
1: Oye, pero a ver, yo te pregunto algo. ¿Tú eras novia de este canijo o era solamente como... eran como casi algo, eran como amigos con derecho? ¿Cuál era tu estatus con este canijo?
2: Éramos como casi algo.
1: Entonces este brother tenía novia y tú eras su casi algo. O sea, tú eras como...

0: como la otra, ¿no?
1: Sí, es de hecho.
0: No manches, mi amor, qué fuerte. Oye, ¿y lo bloqueaste y a partir de ese momento ese güey qué hizo? ¿Te intentó buscar? ¿Ya jamás supiste de él? O sea,
1: lo bloqueé de WhatsApp y me mandaba mensajes en Instagram, en Facebook, en todo.
0: Ajá. ¿Y luego?
1: Todo era muy importante, todo era muy silencioso, o sea, todo era muy importante en ese sentido.
0: A ver, pero cuando él te contacta, o sea, ¿tú todavía quisiste perdonarlo o de plano ya lo mandaste mucho por allá?
1: De hecho, lo mandé a la goma porque ya no quise saber nada de él.
0: Órale, mi amor. Y ese güey entonces te estuvo insistiendo e insistiendo. ¿Y él qué te decía de la otra chava? ¿Que si era su novia o te dijo que todo era mentira? ¿Que era una prima? ¿Que era una mellita?
1: Según si era una simple mentira. O sea, siempre me decía, todo es mentira, todo lo que te diga es mentira.
0: ¿Cómo crees, mi amor? Oye, ¿pero te mandó fotos esta chava o solamente te escribió? Porque es que también a veces la gente solo le gusta dañar. O sea, ¿qué?
1: De hecho, me escribió ella y él ya no me contestó. Y o sea, ya todo fue de que no me habló, de que me bloqueó, o sea, todo. Y me seguía insistiendo y insistiendo de que quería andar conmigo bien, pero yo lo tenía bloqueado en todas las redes.
0: ¿Y ya jamás regresaste con este canijo?
1: Fue raro, porque te digo, la chica me mandó mensaje que era su novia y que todo, que según andaba con él y todo.
0: Oye, ¿y ya después de esto, después de que lo bloqueaste y que lo mandaste a la goma, ya jamás regresaste con este muchacho?
1: De hecho, ya no me mandó mensajes.
0: Ah, entonces yo creo que sí, la novia verdadera era la otra.
1: Sí.
0: Ay, mi amor, no manches. Ahora sí que esta no la veías venir y o sea, tú pensando que eras casi la oficial y terminaste siendo la otra en esta historia.
1: Sí, de hecho.
0: Hija de Dios. Ah, ¿qué canción le vamos a poner a este maldito patán doble vida?
1: Porque te digo, todo fue, ahora era color de rosa, todo bonito, siempre mensajes y ahora ya nada.
0: Oye, ¿y qué canción le vamos a poner a este maldito patán?
1: La roba maridos de la Sonora Dinamita.
0: ¡Órale! Oye, pero pues más bien acá, sin querer queriendo, ¿no? O sea, sin querer queriendo, pero tú eras la roba maridos, ¿no?
1: No, ella era como, o sea, yo empecé con él como una relación.
0: Ok. Ay, mi amor, no manches, pues se la vamos a poner esta morra por roba maridos, por este quiebra relaciones y al otro patán también. Oye, ¿cómo se grita en todo México?
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0: y que te digan la CCC. Ay, ay, ay, arriba Sonora y La Rueda.
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2: Ya nos vamos, muchísimas gracias. Ha sido un placer como siempre estar con ustedes en las famosas migajeras de la que buena. Soy el Yaco, soy el Chapulín, gracias por estar con nosotros, gracias por compartir sus historias. De verdad, de corazón, acá los estoy esperando cada noche de 8 a 10 de la noche. Con permiso, gracias, bye bye, aquí suena.
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1: 10-2.
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0: 1025.
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0: ¿Cuánto pagarías por matar a un borrego cimarrón?
1: $100,000.
0: Cada año, miles de personas pagan eso y más por viajar a lugares remotos con un solo propósito: cazar animales silvestres por diversión. No por hambre, no por supervivencia, solo por placer. ¿Es ético?
1: ¿Es conservación?
0: ¿O es simplemente un deporte de ricos? Se llama turismo cinegético, viajar para cazar, y surgió hace siglos entre la aristocracia europea como símbolo de prestigio. Con el tiempo, se extendió a África, Asia y América, donde abunda la fauna silvestre. Hoy, en México, se practica principalmente en unidades de manejo ambiental que permiten la cacería controlada en ciertas zonas. Existen dos modalidades: espacios abiertos, donde los animales viven en libertad, y predios cerrados, donde venados son criados en ranchos cinegéticos. Aunque menos costosa, esta práctica tiene impactos ecológicos. Las cercas impiden el movimiento natural de otras especies. Aquí está el problema de fondo. Cazar un animal puede costar más de $100,000, una cantidad que pocos pueden pagar. Y aunque las comunidades donde se practica el turismo cinegético no suelen ver cambio significativo en su economía, los recursos se concentran en unos cuantos. Las ganancias no compensan el daño ambiental. Desde la mirada geográfica, todo territorio está formado por elementos interconectados: tierra, vida y comunidad. Cuando alteras uno de estos elementos, afectas el equilibrio completo. Cada animal es un hilo en la red de la vida. Algunos defensores del turismo cinegético afirman que permitir la caza legal ayuda a conservar especies y supuestamente evita la caza furtiva. Sin embargo, no existen pruebas científicas que demuestren que funciona. Por el contrario, en muchas zonas, las poblaciones animales siguen disminuyendo. Pero existen alternativas responsables: safaris fotográficos, turismo de observación,
1: educación ambiental.
0: Estas prácticas fortalecen la conexión entre las personas y los ecosistemas, sin causar daño a los seres que los habitan. Educar para la empatía y la conservación es el primer paso hacia una cultura donde viajar significa aprender, cuidar y convivir,
1: no cazar.
0: Comprender que los animales son seres sintientes, capaces de experimentar miedo, placer o sufrimiento, transforma nuestra manera de relacionarnos con ellos. Así que la próxima vez que escuches sobre turismo cinegético, pregúntate: ¿es conservación o es solo un eufemismo elegante para matar por placer? Porque en un mundo donde tantas especies están al borde de la extinción, cada vida cuenta. Y ningún trofeo vale más que un animal libre bajo el cielo de México.

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0: 1048.
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0: 1058.
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0: 1121.
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4: El cepillo dental eléctrico puede ser un aliado para tu higiene bucal. Por eso, el Laboratorio Nacional de Protección al Consumidor analizó 10 modelos distintos. Quédate y conoce el estudio de calidad.
3: Revista del Consumidor.
4: El cepillo dental eléctrico es un dispositivo diseñado para realizar movimientos automáticos, rotatorios, oscilantes o sónicos que facilitan la eliminación de los residuos alimenticios y placa bacteriana. Cumple la misma función que un cepillo manual, pero su asistencia mecánica facilita el proceso de cepillado. Su uso constante ayuda a prevenir enfermedades como caries, sensibilidad dental, halitosis, entre otras. Sin embargo, su eficacia también depende de una técnica correcta y del tiempo de cepillado.
5: Están compuestas por un mango que contiene el motor, la batería y los controles de funcionamiento, así como un cabezal con cerdas perpendiculares que facilita la limpieza de zonas de difícil acceso. Algunos modelos cuentan con sensores, temporizadores e indicadores luminosos. Existen distintos tipos de cabezal. Los rotatorios, de forma redonda, giran sobre su propio eje y suelen recomendarse a quienes usan un cepillo eléctrico por primera vez. Los sónicos, funcionan mediante vibraciones de alta frecuencia y son adecuados para personas con encías sensibles, implantes y ortodoncia. También existen cabezales infantiles, de menor tamaño y con cerdas más suaves.
4: En cuanto a su alimentación, algunos modelos cuentan con batería recargable integrada, mientras que otros funcionan con pilas intercambiables tipo AA. Ante la amplia oferta disponible en el mercado, el Laboratorio Nacional de Protección al Consumidor analizó 10 cepillos dentales eléctricos, 4 para niñas y niños y 6 para personas adultas. El estudio verificó que la información comercial fuera correcta y que los productos incluyeran instructivo y garantía en español. También se revisaron los acabados, el desgaste de las cerdas tras un uso simulado de 3 meses, la duración de la batería, la retención del cabezal y la temperatura alcanzada durante su uso.
5: ¿Cuáles fueron los resultados? Todos los modelos evaluados presentaron un funcionamiento seguro, ya que sus niveles de calentamiento se encuentran dentro de los límites permitidos, además de calificar excelente en la prueba de acabados. Los modelos que mostraron una excelente retención del cabezal fueron 2 de la marca Oral-B para adultos y 2 modelos infantiles, Oral-B Disney Pixar Cars y Philips Colgate.
4: Los cepillos con menor número de ciclos de cepillado fueron 2 modelos de Oral-B, uno infantil de Marvel Spider-Man y otro para adultos. Sin embargo, ambos cuentan con sistemas de carga rápida. Los modelos que calificaron excelente en la prueba para medir si sus cerdas se desprenden fueron 2 de la marca Oral-B y 3 de Philips Colgate.
5: Para aprovechar mejor tu cepillo dental eléctrico, toma en cuenta estas recomendaciones. Cambia el cabezal cada 3 meses o antes si notas desgaste, deformación o tuviste alguna enfermedad respiratoria. Enjuaga y seca tu cepillo después de usarlo para evitar que se formen microorganismos que puedan afectar tu salud bucal. Lávate los dientes después de cada comida y sigue una técnica de cepillado adecuada para evitar los residuos.
4: Antes de comprar un cepillo dental eléctrico, considera lo siguiente. Adquiérelos en establecimientos formales. Esto garantiza que el producto haya tenido un manejo higiénico para su venta al público. Compra un paquete de cabezales de repuesto y cámbialo cada 3 meses o antes. Revisa sus características y asegúrate que el cepillo que vayas a adquirir se adecúe a tus necesidades específicas.
5: No olvides que los cepillos dentales eléctricos no deben tirarse a la basura común, sino desecharse por partes. El cabezal debe tirarse en la basura inorgánica no reciclable y el cuerpo del cepillo llevarse a un centro de acopio de residuos eléctricos.
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2: La temperatura:
7: 16 grados.
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0: 1149.
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11: La temperatura
0: 15 grados.
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0: 12-2.
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1: 1219.
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6: La temperatura
1: 15 grados.

0: 12:37.
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1: 12.54.
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4: La temperatura
1: 15 grados.
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0: 1-1.
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0: La 1:24.
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2: La temperatura.
0: 15 grados.

0: 1:43.
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5: La temperatura
0: 15 grados.
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0: 1-844-24-2-4.
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0: 225.
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2: La temperatura
0: 15 grados.

0: 35.
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0: son las 3.
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3: 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La temperatura
0: 14 grados.
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0: 333.
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0: 322.
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2: La temperatura
1: 14 grados.

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0: 3.53.
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4: La temperatura
0: 15 grados.
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0: las 4-1.
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0: 420.
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2: La temperatura
0: 15 grados.

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0: 625.
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3: 648.
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3: Muy buenos días, estos son los avances informativos en De Cara al Poder. Le comento que el secretario de Seguridad Pública a nivel federal, Omar García Harfuch, ha informado que el exgobernador Rubén Rocha Moya va a seguir en la entidad, aunque aclaró que no cuenta con una ubicación confirmada. Lo que sí es que el hoy gobernador con licencia de Sinaloa goza de un importante operativo de seguridad. Luego de que Mario Delgado adelantara que el ciclo escolar se adelantaba para el próximo 5 de junio, es decir, el 5 de junio iniciaban las clases o terminaban el ciclo escolar en cuanto a las clases se refiere, y no el 15 de julio como originalmente lo marcaba el calendario escolar, hoy parece que debido a las fuertes presiones de todo tipo que la decisión ha tenido a nivel nacional, se van a echar para atrás y el próximo lunes junto con la presidenta de la República seguramente darán a conocer un nuevo calendario que es un verdadero desgarriate a nivel nacional. Aprueban histórica ley de inmobiliaria en Durango tras 20 años de espera y marca nuevo rumbo para el sector. Le tendré los detalles. El alcalde José Antonio Ochoa menciona respecto a lo que acontece en el estado de Sinaloa que se tiene que respetar el estado de derecho y que en Durango prevalece la tranquilidad y también la seguridad. Buscarían tipificar como delito grave las amenazas falsas en escuelas y castigar movilizaciones provocadas por las redes sociales. Así lo comentó la coordinadora del grupo de la 4T en el Congreso del Estado, Sandra Maya. Esto y mucho más aquí en De Cara al Poder, nosotros comenzamos. ¿Qué tal? ¿Cómo le va? Muy buenos días. Bienvenidos a De Cara al Poder. Estamos arrancando ya con lo más importante de la información, como todos los sábados, aquí en La Qué Buena y Viva la Noticia. Yo soy Dionel Sene, me da muchísimo gusto saludarle hoy en este sábado, sábado 9 de mayo del año 2026. Por supuesto, la invitación es para que nos acompañe, se mantenga con nosotros en esta sintonía informativa hasta las 9 de la mañana de este día. Ya sabe, a partir de este momento y hasta las 8 de la mañana le estaremos dando a conocer un resumen sobre lo más importante que le hemos informado a lo largo de la semana en los distintos espacios informativos de Viva la Noticia y también de La Qué Buena. En punto de las 8 de la mañana iniciamos las entrevistas con los personajes que marcan la agenda en Durango. Vamos a iniciar, ¿qué le parece a usted con el clima? ¿Qué nos depara el clima? Siempre es importante estar bien enterado antes de salir de casa, y Diego Hernández nos tiene toda la información.
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4: Buenos días, Lionel, un gusto como siempre saludarte en esta fresca mañana de fin de semana. Llegamos ya al sábado 9 de mayo 2026, justamente como tú lo mencionas. Vamos a arrancar platicando las condiciones que tendremos y serán presentes durante las próximas horas en nuestra entidad. Te comento y te comparto que este sábado prevalecerá el ambiente caluroso, extremadamente caluroso, sobre gran parte de la República Mexicana, manteniéndose la onda de calor en Durango, Sinaloa, Zacatecas y Aguascalientes, entre otros 20 estados más. Cabe resaltar que de domingo a martes un nuevo frente frío y su masa de aire frío ingresarán y recorrerán el norte y noreste del país. Interaccionarán con un canal de baja presión que se extenderá sobre el noreste y oriente del territorio nacional, ocasionando descensos de las temperaturas en el oriente, centro y norte del país. Vamos a revisar cómo se encuentra la temperatura que se registra en estos momentos en nuestra entidad, porque siendo exactamente las 7 de la mañana con 6 minutos, en la capital registramos una temperatura ambiente de 13 grados centígrados. Para nuestros amigos del Salto, Pueblo Nuevo, Durango ya registra 9 grados centígrados. Y por último, en Canatlán de las Manzanas registran 11 grados centígrados. La máxima hoy para Canatlán será de 29 grados centígrados.

0: grados. La máxima para El Salto será de 23 y la máxima para la capital será de 30 grados centígrados. Un día donde tendremos presencia parcial de nubosidad prácticamente en la capital, en Caratlán y en El Salto. Sin embargo, va a predominar el sol durante este prácticamente fin de semana. Mañana se espera que también tengamos un día, si bien es cierto, con sol, pero también se van a hacer presentes algunas nubes. Sin embargo, para la capital mañana sí tendremos un día un poquito nuboso, a lo mismo para El Salto y también para Caratlán de las Manzanas. Sin embargo, sí tendremos temperaturas que van a seguir superando los 30 grados centígrados. Hasta aquí dejamos el clima para esta mañana de fin de semana. Mi nombre es Diego Hernández y recuerde algo sumamente importante y más en estos tiempos: disfrute del clima con mucha responsabilidad. Bonito día para todos y hasta muy pronto. Bye bye.
1: Gracias a Diego Hernández, ahí está lo más importante del clima, como todos los sábados aquí en De Cara al Poder. Ya son las 7 de la mañana con, en este momento, 8 minutos, y vámonos directamente a la información, porque en la semana Omar García Harfuch, quien justamente es el secretario de Seguridad Pública a nivel federal, habló de la mejor planeación, más calidad de vida, sobre todo lo que está ocurriendo, por supuesto, con el tema de Rubén Rocha Moya. En un momento más le vamos a presentar justamente esta importante información. Pero vamos con lo que se da a conocer por parte de las autoridades locales. José Antonio Ochoa, alcalde de Durango, habló del crecimiento que está teniendo la ciudad y habló, por supuesto, de la ciudad nueva Vizcaya y todo lo que va a representar para esta capital.
2: Toño Ochoa impulsa el desarrollo ordenado de Durango con el proyecto Ciudad Nueva Vizcaya, una estrategia de planeación urbana que busca mejorar la calidad de vida de la gran familia duranguense.
3: Es un proyecto estratégico de desarrollo de toda la ciudad, desde todas las perspectivas, desde la perspectiva del servicio de agua, de saneamiento, servicios públicos, educación, salud. La comunicación y la gran coordinación que tienen el presidente municipal Toño Ochoa y el gobernador del estado Esteban Villegas es fundamental para que Durango municipio tenga un mayor crecimiento.
2: El proyecto se construye a través de mesas de trabajo interinstitucionales y contempla el desarrollo de miles de hectáreas con infraestructura integral para el crecimiento de la ciudad.
4: Vamos avanzando con la construcción del programa parcial para el sector del Mezquital, en el que se definirán nuevas formas de construir la ciudad. El tema es mejorar la calidad de vida de la gente para aquella zona, que tengan cerca parques, que tengan cerca todo el tipo de equipamiento, como pueden ser hospitales, escuelas y, por supuesto, espacios públicos.
5: Como en todas las ciudades modernas, la importancia de la planeación, de saber cómo es que se van a construir en las zonas que tienen una vocación natural y que además organismos como la ONU están diciendo son las aptas, son las idóneas para que la población crezca y que tengan todos los servicios, todas las infraestructura que una ciudad moderna debe tener.
2: La planeación contempla servicios, conectividad y espacios públicos que permitan un desarrollo equilibrado y funcional para las nuevas zonas habitacionales.
6: Que hablamos no solamente de dejar obras que en el momento puedan verse bonitas, sino dejar un legado de planeación, un legado de certeza y de calidad de vida para la gente. Imagínate todo lo que necesitan más de 200.000 personas para irse a vivir a una zona de la ciudad, todo lo que implica para que la gente pueda vivir y vivir bien.
2: Con visión de futuro y trabajo coordinado, Durango avanza hacia una ciudad moderna, incluyente y bien planificada para las próximas generaciones, porque este es el camino. Para Viva la Noticia, Ricardo Casillas Bravo.
1: Vamos ahora sí con lo que comenta Omar García Harfuch, quien es secretario de Seguridad Pública a nivel federal. Informa que el exgobernador Rubén Rocha Moya, que tiene seguridad, por supuesto, que le ha proveído justamente esta dependencia, un importante contingente de seguridad, a pesar que ya no es gobernador. Él asegura que sigue en la entidad de Sinaloa, pero que no se puede dar a conocer su paradero.
7: Personal, entonces eso significa que él está aquí, que sigue en México y que no, en Sinaloa.
8: Hasta donde tengo entendido, sigue aquí en Sinaloa. Sinceramente no tengo conocimiento, pero tengo entendido que está aquí en Sinaloa.
7: Respecto al senador Insunza, que también aparece como señalado en esta acusación, ¿ustedes le han brindado seguridad o al respecto no han?
8: Ningún.
1: Y Bueno, continuando con más información, hablando sobre el tema, Geraldine Bonilla, gobernadora interina de Sinaloa, asegura que va a trabajar de manera permanente, minuto a minuto, para atender los desafíos que tiene la entidad sinaloense en este momento.
9: Sé de los retos que me esperan, porque los conozco muy bien. Yo he venido trabajando por Sinaloa en las diversidades, en las diversas encomiendas públicas en las que he participado, incluida la más reciente, la Secretaría General de Gobierno. Por ello, y con la seguridad que me brinda esa experiencia, el conocimiento de la realidad de Sinaloa y de los desafíos del gobierno que hoy encabezo, asumo ante ustedes el irrenunciable compromiso de velar minuto a minuto por la seguridad del Estado, como lo hacen este Consejo de Seguridad Nacional y nuestra presidenta.
1: Ahí está Geraldine Bonilla, la que alguna vez Rubén Rocha Moya le llamó meserita, que era una meserita que había tenido mucha suerte, que en una tómbola haya salido designada por Morena y que ahora está en los primeros planos. Bueno, ella en este momento le está revisando los cajones a Rubén Rocha Moya, ni más ni menos. Vamos con esta información. Señalan que falta de estrategia comercial impide elevar precios del frijol y se está beneficiando directamente a los intermediarios. Pedro Silerio, empresario ganadero y agrícola, habló en este sentido.
10: Tratándose, yo he sido funcionario público 40 años, por decirle así, en el ramo agropecuario. Me ha tocado desde manejar situaciones catastróficas como el cierre real de la frontera que se cerró en el 2007 para la exportación de ganado y que lo liberamos, como también temas de comercialización de frijol. Y ahí también se requiere una integración y una organización pues muy de territorio. Yo creo que es muy lamentable de veras de que la gente no hayamos podido vender nuestro producto. Y a mí nadie me lo platicó. Yo fui ahí a Madero, y hay unas personas de muy mala atención y llegaron otras personas y con muy buena atención. ¿Por qué? Pues porque había equipo, ¿va? Y ya después me dijo alguien, es que ellos ya entregaron ahí su frijol, etcétera, etcétera. Bueno, entonces yo creo que sí hay mucha situación de falta de organización, de corrupción, de manejo de la mercadotecnia. No se puede aventar nomás así un programa, tantos miles de millones de toneladas vamos a apoyar. No podemos así de esa manera. O sea, tiene que saberse cómo salir al mercado, porque lo que se trata es de inducir un mercado hacia la alza. Desde el ciclo anterior, pues yo dije, no, pues yo voy a dar oportunidad a mis compañeros productores que ellos vayan, ¿verdad? Que ellos vayan y lleven su frijolito. No, ya pues, empezó por decir en noviembre, ya para enero ya habían acabado. Acá yo fui otra vez en enero de este año y habían atendido, según me dijeron, 50 folios. Y le digo, ¿y cuántos le faltan? Dice, pues tenemos registrados 500. Entonces yo no metí ni un solo grano. Vine y haga de cuenta lo llevamos allá a la central de abastos con algunas horas.
11: Para Viva la Noticia, Ricardo Casillas Bravo.
1: Vamos con otro orden de ideas, y es que le quiero comentar que Jorge Herrera, quien es regidor local, dice que el gobierno federal es insensible y sordo, ya que no quiere aumentar el acopio del frijol y el precio del frijol en Durango, así lo comentaba.
12: Exigirle al gobierno federal, así lo hizo ya la CNC la semana pasada, a que continúe el proceso de acopio del frijol y que se le pague lo justo al productor duranguense.
13: Muy bien, entonces de cierta manera es insensible el gobierno federal con los productores duranguenses, ¿por qué en Zacatecas sí se acopia?
12: Además de insensible, sordo, creo que hoy el hecho de que se hayan repartido los folios y que no se haya acopiado el frijol y que justifiquen la venta de 8 pesos de las bodegas llenas pues solamente habla de, no solamente de la insensibilidad, sino que lo hemos dicho repetidamente en varios foros, incluso en diálogos con el gobierno federal, y siguen siendo sordos, insensibles, y que hoy necesitamos que haya resultados de manera inmediata para el campo duranguense.
13: ¿Tienen dudas sobre el acopio aquí en Durango? ¿Realmente creen que se acopiaron las 40.000 toneladas que señalaron?
12: Pues al parecer lo que se da a entender, o lo que parece, es que quienes sacaron buena raja son los coyotes, quienes compraron a 8 pesos el frijol y luego lo revendieron a 27 pesos con los mismos personas de bienestar. Entonces, a todas luces, al no haber transparencia, pues también exigimos que se haga un recuento final de dónde quedaron esas 40.000 toneladas, y al final que sea en beneficio de los productores y no de los coyotes, que seamos sensibles a quienes trabajan diariamente. Creo que no debemos de pensar que hay ciudadanos de primera y de segunda, y mucho menos por el tema territorial. Creo que hoy lo que la invitación o la exigencia es que al duranguense se le cumpla la promesa incumplida, y que el campo no vive de promesas ni de discursos, vive de resultados. Y ante la necesidad que hoy viven los campesinos de Durango y no poder ver resultados, pues necesitamos que el gobierno federal ponga cartas en el asunto y que nos, primero, se haga un recuento y una transparencia de dónde fueron acopiadas esas 40.000 toneladas, y que se aumente el espacio de acopio, con el objetivo de que a los duranguenses les vaya bien, con esa promesa que ellos mismos hicieron de los 27 pesos por el kilo de frijol. Entonces, esperamos y volvemos a exigirle al gobierno federal y a decirles nuevamente que el campo de Durango no vive de promesas, no vive de discursos, vive de resultados, y los necesitamos urgente.
11: Para Viva la Noticia, Ricardo Casillas Bravo.
1: Bueno, un duranguense nunca deja solo otro duranguense, y con Toño Ochoa, el DIF es corazón y apoyo real para la gran familia de Durango.
2: Toño Ochoa fortalece el DIF municipal con el corazón que cuida y acompaña a la gran familia duranguense, con programas que llegan directo a quienes más lo necesitan.
14: En el DIF municipal estamos para atender a todas las personas que se encuentran en una situación vulnerable, a todos los integrantes de la familia.
2: Entre las acciones más destacadas está el programa Apapacho, que en 2026 duplicó su alcance para beneficiar a 1,000 cuidadores y cuidadoras, reconociendo su labor con apoyos económicos, atención médica, acompañamiento psicológico y capacitación.
14: Tenemos las instalaciones del DIF municipal en Avenida Tres Culturas, fraccionamiento El Huizache, y también en Dolores del Río, calle Gómez Palacio, y también ahí tenemos dos albergues donde podemos atender a todas aquellas personas que lo necesiten. Ahí les damos hospedaje totalmente gratis, les damos las 3 comidas si lo requieren, si requieren ropa también, y ahí también tenemos regaderas con agua caliente.
2: A la par, se impulsa Juntos por la Niñez, que beneficia a más de un centenar de familias, así como 12 comedores comunitarios que entregan más de 13.000 raciones de alimento a quienes más lo necesitan.
14: Decirles que el presidente Toño Ochoa, a través del DIF municipal, está para atender a todas las familias que más nos necesitan, que se acerquen, que ahí los vamos a atender con mucho cariño, con mucho respeto.
2: Con programas que acompañan, alimentan y cuidan, Durango avanza con un gobierno cercano que transforma realidades desde la familia, porque este es el camino. Para Viva la Noticia, Ricardo Casillas Bravo.
1: Las 7 de la mañana con 20 minutos, vamos a la pausa y volvemos con más información. Estamos en vivo aquí en De Cara al Poder.
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5: Estamos de regreso en De Cara al Poder. Gracias por estar con nosotros. Gracias por estar en esta sintonía informativa. Bueno, le quiero comentar que el precio del combustible va a depender mucho de la viabilidad operativa, pese a un acuerdo voluntario para mantener en 27 pesos el litro de la Magna. Fernando Favila Arrieta, presidente de la UNEXPO, habló en este sentido.
6: Mira, sin duda el acuerdo, bueno, se hizo el martes de la semana pasada. Los precios que nosotros recibimos por parte de la autoridad regularmente salen el día viernes, ¿sí? Ese acuerdo, no olvidemos que es voluntario, dependerá al menos en UNEXPO obviamente de la viabilidad de poderlo mantener en ese precio. Y se llegó a que iba a estar determinado también por un apoyo por parte de la Comisión Nacional Bancaria en la disminución de los costos para los pagos de tarjetas y costos de todo lo que es diferente al efectivo. La parte bancaria todavía, en muchos bancos, si no sería que la gran mayoría, no empezó el día primero, que era en esto. Creo que en estos días podrá ya desarrollarse ese tema de cumplirse los acuerdos. Y en la parte de nosotros, en cuanto a los precios de compra, no olvidemos que también tenemos inventarios que ya se fueron adquiridos en otro precio distinto al costo que hoy se está subsidiando por la parte del IEPS. Mencionar que la parte del IEPS o lo que se ha venido manifestando en cuanto al apoyo de gobierno y contener el precio, pues ha sido sin duda un subsidio importante en el IEPS, cercano o llegado al 100%. El piso o el tope de 27 pesos para nosotros como UNEXPO, repito, será cada una de las estaciones de servicio que pueda mantener eso en cuanto a su esquema de costos, o estaremos algo cercano a los 27.
7: Reportó para Viva la Noticia, Roberto Meri.
5: Norma Miramontes es la directora de Desarrollo Urbano aquí en el gobierno capitalino. Informó que se ha sancionado ya a 4 empresas constructoras por seguir instalando pendones. Ese es el reporte y así lo comento.
8: Sí, nosotros lo que estamos trabajando es la propuesta. Afortunadamente preparamos el reglamento de imagen urbana, como la ley de ingresos, para dar esta propuesta de los MUPIs, que no son un tema inventado por nosotros, sino es una práctica que se lleva a cabo en diversos estados del país, en donde el tema es ordenar la publicidad. La publicidad es algo obligado y es algo necesario, pero la tenemos que regular y ordenar. Creo que ahorita como ayuntamiento lo que nos queda pendiente es sentar las bases sobre las cuales se pondrán a disposición de las empresas cómo se va a hacer la publicidad. Y entonces es por ello creo que se han seguido generando los pendones. Sin embargo, nosotros estamos listos ya para subir a cabildo en la iniciativa de cómo será el proceso o concurso, no sé cómo se definirá, para ver qué espacios públicos se ponen a disposición de las empresas para colocar estos denominados MUPIs. En el que se lance la convocatoria en este mes de mayo, insisto, estamos en espera del proceso jurídico. Es un proceso jurídico porque de cierta forma se pone pues es sobre la vía pública. Entonces tendríamos que este mes, para invitar a las empresas, tendría que ser un proceso totalmente transparente y uniforme para cualquier empresa que cumpla con las características que el cabildo así lo determine, pero serán las pues las empresas quienes colocarán estas estructuras y irán ellas regulando el cambio de la publicidad. Considerando los que el reglamento de imagen urbana determina como corredores de valor paisajístico, que al final del día son los que le importan, los que le interesan a las empresas publicitarias. Estoy hablando de Felipe Pescador, Francisco Villa, ahora creo que el Parque Lineal, Río Grande, Domingo Arrieta, Boulevard Durango, todos estos tipos de vialidades que se vienen clasificadas como de valor paisajístico son las que se pondrán a consideración. Obviamente están sujetas a especificaciones técnicas, por ejemplo, no pueden obstruir la vía pública, o sea, no podemos cometer los errores que castigamos, por decir así. Tiene que ser banquetas amplias o espacios públicos amplios, a lo mejor alguna cabecera de algún camellón o algún tipo en donde también Vialidad nos apoye con algún dictamen de que es viable y no obstruya la visibilidad de los transeúntes. Hemos amonestado sobre todo a aquellos que están publicitando fraccionamientos, porque se les hizo del conocimiento en un momento. Se les exhortó y sí se impusieron multas a quienes siguieron poniendo pendones aun cuando se los notificó esta modificación en el reglamento. Creo que las multas que se han puesto han ido de entre los 5,000 a los 10,000 pesos.
7: Para Viva la Noticia, Ricardo Casillas Bravo.
5: El fenómeno del Niño va a llegar fuerte a nuestra entidad, causando altas temperaturas, así lo adelanta Roberto Delgado, quien es el delegado de Conagua en Durango.
9: Muy bien, mire, hasta ahorita no tenemos sequía en nuestra entidad. Sin embargo, hay que estar atentos por el fenómeno del Niño, que viene fuerte y esto provocará temperaturas más altas y también algunas anomalías o irregularidades en el clima. Sin embargo, hasta ahorita todavía el pronóstico nos marca que la temporada de lluvias en cuanto a cantidad de precipitaciones sería muy parecida a la del año pasado. El año pasado se registraron 550 milímetros de lluvia en la entidad y este año esperamos cerca de 500 milímetros. Sin embargo, con ciertas variaciones, o sea, algunos meses con más lluvias, julio y agosto probablemente la precipitación sea un poco menor, en junio va a ser un poco mayor y luego en septiembre parece ser que también van a ser favorables las lluvias. Entonces, en números redondos todavía no podemos nosotros decir que tenemos una sequía. ¿Sí? El fenómeno del Niño efectivamente va a traer estas variaciones, estas irregularidades en el clima y temperaturas más altas. Las temperaturas más altas lógicamente generan más evaporación y mayor consumo de agua. Por eso ahorita nuestro esfuerzo está enfocado precisamente en el suministro de agua para consumo humano, ¿verdad? No solo en el riego que está ya garantizado en el distrito 052, las 15,000 hectáreas que se siembran ya están garantizadas, las presas las tenemos en promedio en muy buen nivel, alrededor de un 85%, porque ya se están regando los cultivos. El municipio de Durango, pues tenemos agua tanto subterránea de los pozos que tenemos en el Valle del Guadiana, pero también a través del suministro de la potabilizadora que se alimenta con agua de la presa Guadalupe Victoria. Sí estamos muy atentos, muy coordinados los tres niveles de gobierno, sobre todo en los municipios donde tradicionalmente en los meses de mayor calor se registran temas de abastecimiento de agua como en el Salto Pueblo Nuevo y algunas otras comunidades. Sin embargo, estamos apoyándolos con pipas, lógicamente también con obras. El programa de agua potable, drenaje y saneamiento ya lo vamos a arrancar con las nuevas obras, donde vienen algunas perforaciones nuevas para varios municipios.
7: Para Viva la Noticia, Ricardo Casillas Bravo.
5: Momento de hacer una pausa, 7:31 a.m. No se vaya, volvemos con más. Estamos en De Cara al Poder.
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0: Las 7 de la mañana ya con 34 minutos y vámonos al fascinante mundo de los deportes. Diego Hernández nos tiene ya lo más importante.
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3: Amigos, amigas, señoras y señores, buenos días para todos. Yo soy Diego Hernández y vamos a arrancar con lo más importante de la información deportiva en esta mañana. Vamos a comenzar, por supuesto, con noticias de la Federación Mexicana, y es que prácticamente ya se encuentran al menos los jugadores seleccionados pertenecientes a la Liga Local, a Liga MX, para tratar ya de empezar a cerrar filas de cara al arranque del Mundial que está ya a la vuelta de la esquina. Y uno de ellos que ya reportó con la Selección Mexicana, que es el primer europeo que llega a la concentración del CAR ya justamente en Ciudad de México, es ni más ni menos que Guillermo Ochoa. Si es que avanza o llega al Mundial, sería su sexta Copa del Mundo. Con todo y que ha sido muy criticado, Guillermo Ochoa no ha dejado de trabajar para seguir en un nivel alto de juego, con el firme objetivo de estar en el Mundial 2026, que sería su sexto torneo a lo largo de su carrera. El portero del AL Limassol habló de lo complicado que ha sido el camino, lleno de altibajos, pero dice que lo está disfrutando, ya que es consciente de que aún puede aportar mucho y espera verse en la lista final de Javier Aguirre. La lista final se va a dar a conocer los primeros días de junio, y todo parece indicar que Memo Ochoa no iría como titular, pero sí formaría parte de los arqueros mexicanos para este Mundial. En más información, hoy el equipo de Alacranes de Durango enfrenta el partido más importante en años, y es que hoy es la final de vuelta en el Estadio Francisco Zarco. Los Alacranes de Durango están ante la cita más importante del campeonato. Hoy, en punto de las 8 de la noche, el conjunto venenoso disputará la vuelta de la gran final de la Liga Premier frente a Deportiva Venados, con la obligación de remontar el marcador y con su estadio, con un estadio a su máximo.

0: Martínez, pitcher dominicano. El conjunto de Caliente de Durango continúa moviendo sus piezas de cara a la temporada 2026 de la Liga Mexicana de Béisbol y lo hace con la incorporación del pitcher derecho Rodolfo Martínez, un relevista que tiene ya amplia experiencia en el profesionalismo y que llega para fortalecer el bullpen del equipo. Con 12 campañas como profesional, Martínez ha construido su carrera principalmente como relevista, acumulando 344.2 entradas de trabajo y justamente números que lo avalan para ser uno de los refuerzos pues más importantes, o al menos que le pueda aportar esa calidad y esa experiencia al roster del equipo de Caliente. Para terminar, vamos con la cartelera del partido de partidos que tendremos en este fin de semana, porque la Liga MX se recibe ya los partidos de vuelta de los cuartos de final. Hoy en punto de las 7 de la tarde, Guadalajara contra los Tigres. Chivas buscando pues remontar este marcador adverso que tiene contra el equipo regiomontano allá, ese partido en el Estadio Akron. Más tarde, en punto de las 9:15 de la noche, Cruz Azul contra el equipo del Atlas. Cruz Azul que va con ventaja en el marcador y me parece que es de todas las llaves el que tiene, la tiene más fácil para avanzar a las semifinales de esta competencia. Mañana viene lo bueno, en punto de las 5 de la tarde, Pachuca contra Toluca cierran en la Bella Airosa. Toluca que pierde el partido de ida, sin embargo hoy ya con sus titulares me parece que puede ser un partido bastante agradable. Y ahora sí, Pumas contra el equipo del América, mañana 7:15 de la noche. Pumas que lleva cierta ventaja después de que el partido de ida quedó igualado a 3 goles, enfrenta al América que está por demás decir no es el América, que tricampeón, no es ni cerca un equipo que juegue bien a la pelota, sin embargo es el América y eso puede ocasionar también problemas para el equipo de Pumas, un conjunto americanista que llega a este partido con bajas importantes, pero que siempre tendrá ese toque especial de enfrentarse al conjunto universitario. Hasta aquí dejamos los deportes, gracias, mi nombre es Diego Hernández y continuamos con más información matutina aquí en De Cara al Poder.
1: Gracias a Diego Hernández, ahí está lo más importante del fascinante mundo de los deportes. Vamos a más información. El gobernador del estado, Esteban Villegas Villarreal, informó que el proyecto contempla una inversión superior a los 50 millones de pesos, incluye canchas de fútbol y béisbol con iluminación, gradas con sombra, vestidores y baños. Habló de un proyecto muy importante que ya se está desarrollando en Durango.
2: Oigan, este espacio deportivo teníamos mucho queriéndolo remodelar. Desde que yo fui alcalde estábamos buscando la forma de hacerlo, pero hacerlo bien. A nosotros nos gusta hacer bien las cosas y tener el recurso necesario para poderlo hacer como la gente lo quiere hacer. Entonces aquí va a haber una cancha de fútbol 11, una cancha completa de fútbol 11, y en la parte de atrás va a ser una cancha de béisbol. Estas son canchas muy tradicionales que se usan nada más a veces los fines de semana o en las tardes, pero hoy la van a poder utilizar en el día, en la tarde, en la noche, los fines de semana. Va a tener iluminación, las gradas van a tener su velaria para que pueda la gente estar también en la sombra. A esta unidad deportiva le vamos a meter más de 50 millones de pesos porque ha sido mucho trabajo el que se ha hecho aquí.
3: En esta obra traemos un avance del 80%, pero si se fijan, el nivel en el que estamos es el nivel de la vialidad Estación Central Gómez Morín. Ese es el nivel de importancia que tienen las terracerías, las profundidades que tenían antes, que eran más de 2 metros de profundidad, que provocaban encharcamientos, inundaciones, pues ahora se va a evitar todo este tipo de situaciones, tanto para la unidad deportiva como para las colonias aledañas. Esta obra pues consta de muchas actividades, oportunidades de trabajo, tanto tenemos servicios sanitarios, tenemos vestidores y todas las amenidades que se van a requerir para las actividades deportivas.
4: Bueno, pues prácticamente aquí mismo está pasando ya el colector pluvial que nos está ayudando a evitar inundaciones, tanto aquí en la unidad deportiva como en las colonias aledañas. También tenemos un alumbrado público que vamos a ayudar para evitar cualquier riesgo de seguridad, un proyecto de reforestación que también es importante para poder generar sombras y ambientes amables para todos los visitantes de esta unidad, y pues obviamente los servicios que se van a atender para las comunidades y para la gente que nos visita, que van a ser los baños, 2 módulos de baños integrales más sus vestidores.
2: Vestidores tanto en la cancha de fútbol y vestidores también en la cancha de béisbol. Si se fijan, va a tener también una trotapista en esta área.

0: que eso va a ayudar también a que otros deportistas o los vecinos puedan venir a caminar, a correr, a hacer ejercicio, los mismos jugadores puedan hacer su entrenamiento en esta área. Pero la verdad que muy contentos de haber hecho esta obra. Ha sido mucho trabajo, nos hemos tardado un poquito más, pero sí la tenemos para antes del Mundial, ¿verdad, Mearki?
1: Claro que sí, gobernador. La tenemos para antes del mundial.
0: La te vamos a tener para antes del Mundial, entonces. Ya mero la terminamos, ya nos faltan los últimos detalles y aquí se hacen bien las cosas. No solamente hacemos, las cosas hay que hacerlas y hacerlas bien. Y por eso aquí seguimos construyendo un gigante con grandeza y...
2: Ahí está justamente lo que ha mencionado el gobernador Esteban Villegas. Vamos a cambiar de orden de ideas porque el regidor del partido Movimiento Ciudadano en Pueblo Nuevo, Raúl Vega, está denunciando haber sido amenazado tras proceder jurídicamente contra el ayuntamiento por pago de aguinaldo, el cual no se le hizo en tiempo y en forma. Así lo refirió René Galindo, secretario general de Movimiento Ciudadano.
3: Movimiento Ciudadano lleva a cabo a través de sus representantes legales un juicio en contra del Ayuntamiento de Pueblo Nuevo porque la presidenta se niega a pagar el aguinaldo a los regidores. Entonces, acudimos al Tribunal Electoral. El Tribunal Electoral determina que tenemos la razón y le ordena a la presidenta municipal que pague el aguinaldo correspondiente porque es un derecho ya establecido. Máxime que estaba contenido en el presupuesto de egresos 2025. A pesar de eso, de manera arbitraria, sin una forma justificada, se niega a pagarlo, el Tribunal de Durango le ordena cubrirlo, y entonces, de manera infantil, nos llevan a la Sala Guadalajara, promueven un juicio de revisión constitucional en el cual no están ellos facultados para promoverlo, y el Tribunal de Guadalajara lo desecha. Y entonces le ordena pagarlo. Pero en ese lapso, el regidor de Pueblo Nuevo recibe la visita de una persona que le dice que pertenece al crimen organizado, que va de manera amable, por esa vez, a pedirle que se alinee con las decisiones y con las propuestas que haga la presidenta en Cabildo, que no se presente en las instituciones de Durango porque el regidor vino a CAED buscando una gestión para Pueblo Nuevo y entonces le dice que no puede presentarse en ninguna institución sin la presencia de la presidenta municipal. Y también le pide que no esté peleando el aguinaldo. Y le dice, es una visita amable hasta este momento, la siguiente no va a ser amable. Y entonces se va, cuando el regidor no lo platica, pues nosotros le pedimos denunciar. En este mismo día, a las 10 de la mañana, estaba recibiendo la visita de personal de la Fiscalía en Pueblo Nuevo. Entonces, el asunto es, uno, que se niegan a pagar un derecho que ya está establecido. No puede negarse a pagarlo. Pero el asunto es todavía más en contra de la ley, de que recibe visitas de personas que dicen que trabajan para la presidenta y para el crimen organizado y quieren que retire su petición de cubrirles el aguinaldo y quieren que se alinee con la presidenta en todo lo que la presidenta diga. Entonces, el regidor dice igual, pues no tiene miedo y va a presentar la denuncia y entonces el partido buscará en otras instancias el garantizarle la seguridad al regidor y el establecer que el Estado de Derecho siga establecido.
4: Reportó para Viva la Noticia, Roberto Meri.
2: Vámonos ahora con la cartelera artística de la Feria Villista 2026 que justamente se anunció en la semana.
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2: Estamos de regreso, continuamos con más información aquí en De Cara al Poder. Le comento que amenazas falsas en escuelas podrían derivar en sanciones psicológicas o penales dependiendo de la edad de quien resulte responsable. Esto lo comentó Fermín Flores, quien es el presidente de la Barra de Abogados de Durango.
16: Personas que obviamente pues tienen problemas, últimamente se está presentando este tema de las amenazas en las escuelas, donde lo hacen, al parecer lo están haciendo para no hacer sus exámenes, por ahí tienen algo de tintes que se están aprovechando los alumnos. Entonces sí, nada más nos han comentado, pero no ha llegado un asunto sin específico. Hay que recordar que la ley en cuestión de adolescentes, existe la Ley Nacional de Sistema Integral de Justicia para Adolescentes, donde tiene un catálogo de delitos. Este catálogo se aplica de acuerdo al grupo etario al que pertenecen, grupo etario 1, grupo etario 2 y grupo etario 3. Depende de la edad, de 12 a 14 es uno, de 14 a 16 es otro y de 16 a 18 es el grupo etario 3. Entonces aquí lamentablemente este tipo de delitos no es de los delitos graves que ameritarían internamiento. Únicamente pudiéramos estar hablando de algo de daños, y en el caso de que se llegue a sorprender a alguna persona y se denuncie y se vincule a un adolescente, la sanción sería un tratamiento psicológico, porque la finalidad de este tipo de los delitos que se contempla la ley es socioeducativa, es decir, se pretende que el niño sea consciente o el adolescente para que no cometa alguna conducta antisocial. Mira, ahí siendo mayor de edad, obviamente ya nos abocaríamos directamente a lo que es el Código Penal, y si pudiéramos estar tipificando el delito de daños, donde sí pudiera estar alcanzando alguna penalidad, porque ya no sería un adolescente, ya es un adulto que ya es merecedor de una pena por la conducta que está realizando. Lamentablemente sí se ha visto un alza de este tipo de conductas. Ahí nada más detectar es complicado, es complejo, porque la llamada es anónima y lamentablemente pues no alcanzan a llegar ahí a tiempo las autoridades, pero sí tiene sanciones. Hay un catálogo de sanciones en el Código Penal, es nada más ver en cuál conducta estaríamos hablando.
4: Reportó para Viva la Noticia, Roberto Meri.

0: Y justamente hablando de este tema, Sandra Maya, quien es diputada local, además coordinadora de los diputados de Morena y de la Cuarta Transformación en el Congreso del Estado, dice que sí se va a buscar tipificar como un delito grave este tipo de amenazas en las escuelas y explicó por qué.
1: Acuérdate que en este tipo de cosas, cuando alguien manda un recado donde se va a atacar a alguien o donde va, hay movilización de todo tipo, movilización del Estado, a veces de la República, de los municipios, donde se afecta las escuelas, ahí los estudiantes tienen que irse a evacuar las escuelas. Es un tema de seguridad importante donde no podemos permitir que esas prácticas lleguen a nuestro Estado, lleguen a nuestros municipios. Acuérdate que en otros estados, en otros países, han ocurrido desgracias enormes donde han muerto muchísimos estudiantes, maestros. No podemos permitir que por un juego, por un reto, que hoy supuestamente son estos retos los que han hecho entre los mismos jóvenes para que se hagan movilizaciones de este tipo. Nosotros estamos presentando una iniciativa importantísima que sea posible rápido. La presenta mi compañera Cintia. A mí me parece un acierto de parte de ella que haya pedido esta iniciativa, porque fue petición como delito grave, con pena. Ahorita estaremos revisando el tipo de pena que va a haber, para eso se revisa en la comisión. Nosotros hacemos una propuesta y en la comisión se agarran todas lo que presentan los demás. Donde se haga penas severas para quienes por redes sociales hagan amenazas a que vamos a una escuela o a algún estudiante. A mí me parece que eso tiene que ser más grande, no solamente en este tema, sino también en acoso escolar por redes sociales, en amenazas a la gente en redes sociales. Hoy platicábamos justamente de los temas de lo que se hace con la inteligencia artificial, donde va muy de moda el que pongan a bailar a algún tipo de personaje, como en este caso una diputada de nosotros, que a nosotros nos parece un agravio y una falta de respeto. Hicieron un video donde está bailando ella y a mí me parece una falta de respeto gravísimo. A la misma presidenta Claudia Sheinbaum lo han hecho y yo creo que es importante ya poner un alto y ver y que no se haga estas cosas, y sobre todo por defensa a nuestros estudiantes en estos momentos.
2: Reportó para Viva la Noticia, Roberto Meri.
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0: Estamos de regreso en De cara al poder y vamos a arrancar rápidamente con todos las entrevistas con los personajes que marcan la agenda en Durango. En este primer bloque nos acompañan ni más ni menos que Lupita Ochoa, y es presidenta del DIF municipal, a quien le agradezco mucho nos esté acompañando. Bienvenida, Lupita, gracias por estar
23: buenos
0: con nosotros
23: días, sí,
0: esta
23: gracias.
0: Mañana. Bienvenida. Y también nos está acompañando Citlali Quintanal, y es subdirectora justamente del programa Papacho, que depende también del DIF municipal, y es un tema que vamos a abordar. Bienvenida antes que
24: Gracias.
0: Platíquenos, por favor, este programa, ¿de qué se trata? ¿A quién llega y en qué consiste? Nos dará mucho gusto conocer los pormenores del mismo.
23: Pues este programa va dirigido exactamente a los cuidadores. La mayoría de los programas, ya sea federales, estatales o municipales, van dirigidos a alguna persona en específico, alguna persona que tenga alguna vulnerabilidad. Pero en este caso nosotros pensamos, el presidente municipal tuvo la idea de que se hiciera un programa dirigido a las personas que dan su vida, a hombres y mujeres que dan su vida para cuidar a otras personas. Entonces, este programa básicamente pues es para ellos, se les está dando pues un apoyo económico, se les está dando apoyo psicológico, también tenemos

0: tenemos fisioterapeutas y también un médico. Entonces es un equipo multidisciplinario, no únicamente es el apoyo económico, sino también, o sea, todos estos servicios que les estamos dando.
1: ¿De qué universo de personas estamos hablando que estarían como beneficiarios de este programa Papacho?
0: En estos momentos tenemos 500 personas.
1: 500 personas.
0: Pero por eso estamos viniendo a los medios. Okay. Vamos a integrar 500 personas más, o sea, ya van a ser 1,000 personas las que van a tener este beneficio. Y es un programa que ha sido muy aceptado de una forma muy buena por la sociedad.
1: De acuerdo. Citlali, ¿cómo detectan ustedes a quiénes son las personas que pueden llegar a beneficiar con el programa? ¿Ellas se inscriben? ¿Ustedes los buscan? ¿Cuál es el mecanismo que están utilizando?
2: Te platico, mira, el programa inició el año pasado, gracias al esfuerzo y a la iniciativa de nuestro presidente Toño Ochoa. Este año el programa crece, 500 beneficiarios más, como lo comenta la licenciada Lupita Ochoa. Los beneficiarios acuden a DIF Municipal a solicitar el programa, ya sea de manera presencial o llamada telefónica o por medio de WhatsApp o un QR que implementamos con la convocatoria que se lanzó el pasado mes de febrero. Nosotros recibimos las solicitudes y ya con solicitud en mano nosotros acudimos a los domicilios de estas personas que solicitan el apoyo para verificar la necesidad y constatar realmente que sean cuidadores. El apoyo va dirigido a cuidadores, a personas que se dedican a cuidar de otras personas que no reciban ningún tipo de remuneración, que ahora sí que ahora se dedican a cuidar de otras personas, pues por amor, ya sabes.
1: Esos cuidadores pueden ser familiares, regularmente son familiares, me quiero imaginar.
2: Sí, así es.
1: ¿Cuál es el vínculo que en un momento dado llegan a tener estas personas de manera genérica con la persona a la que están cuidando diariamente?
2: Mira, nos encontramos que son desde familiares, mamás que cuidan de sus hijos o algún hijo con alguna discapacidad, algún hijo que tuvo algún accidente y por causas de este accidente pues limitó completamente o parcialmente su movilidad, esposas que cuidan de sus esposos también, que por alguna circunstancia hayan tenido.
1: Sí existe. O viceversa.
2: Sí, claro.
1: ¿Puede llegar a
2: sí,
1: ocurrir?
2: De las dos, formas. Hijos que cuidan de sus padres ya grandes, ya adultos mayores. Y también nos hemos encontrado que existen cuidadores que son vecinos o amigos que se percatan de la situación de un vecino, de un amigo que se encuentra en condiciones ya vulnerables o solito, y la empatía o la solidaridad de vecinos que se acercan a brindarle alguna especie de ayuda o de cuidado.
1: Lupita, regularmente esas personas, antes de la existencia de este tipo de programas, pues discúlpenme el calificativo, pero eran invisibles a la sociedad. Es decir, todo el mundo sabíamos, todo el mundo conocíamos de alguien que cuida a un ser querido desde hace mucho tiempo, y eran personas que lo hacían desde el anonimato, que lo hacían de buen corazón, porque luego esto ya no existe tanto. Ya son muy contados los casos donde realmente familiares deciden quedarse con el esposo o con la hija o con el papá o con la mamá para cuidarla de tiempo completo. Es decir, es renunciar a su vida social, privada, a veces hasta laboral, por estar al pendiente de un ser querido. Ustedes rescatan un sector de la sociedad muy importante y me quiero imaginar que puede seguir creciendo.
0: Así es, o sea, esperemos que no quede en esto, sino que también tengamos la oportunidad de ayudar a muchas más personas, porque en este caso tenemos como 2,000 personas que están solicitando entrar a este programa.
1: 2,000.
0: O sea,
1: aquí, ¿en ese momento hay 500?
0: Ahorita hay 500.
1: Hay 1,000.
0: Y van a entrar los otros 500, que van a ser 1,000.
1: Se van a convertir.
0: Y tenemos como 1,000 personas todavía en lista de espera.
1: Entonces, nada más en el municipio.
0: O sea, nosotros nos asombramos muchísimo de que cuando se hacen los recorridos, vemos que en una sola cuadra en ocasiones hay 3 personas con alguna discapacidad. Y en algunas casas hay hasta 2 personas y una cuidadora o un cuidador, porque debemos señalar que el 90% de las personas que cuidan son mujeres, o sea, el 90%. Entonces, estamos muy contentos de este programa, porque este programa realmente pues proviene de un gobierno humanista que piensa realmente en las personas, y estas personas que, como decimos, eran invisibles, ahora por lo menos tienen este pequeño apoyo que les da el municipio, pues con mucho cariño.
1: Sí, Tlali, cuando ustedes detectan un caso de una persona que está cuidando a otra, porque ya no se puede valer por sí misma, pero a lo mejor no se puede valer por sí misma, además porque quizás son de escasos recursos económicos y a veces no tienen ni para una silla de ruedas, y a lo mejor esa silla de ruedas lo va a terminar o la va a terminar activando, a lo mejor la hace más independiente. Esto puede llegar a liberar de alguna manera al cuidador. ¿Han detectado también este tipo de casos?
2: Muchísimos casos. Te comento, actualmente, como bien lo comenta la licenciada Lupita Ochoa, tenemos más de 2,000 solicitudes. Nosotros estamos atendiendo ahorita más de 220 colonias y 28 poblados, porque también ya en este año el programa abarca ya lo que es la zona rural también. Entonces, ¿qué busca Apapachos? Apapachos es un programa, como su nombre lo dice, pues llegar y dar el apapacho al cuidador, ayudarle y proporcionarle ahora sí que las herramientas necesarias para hacer más ligero y más llevadera su vida como cuidador, ayudarle en lo que podamos. Por eso comentaba la licenciada Lupita el tema del médico, el tema del psicólogo y el tema del fisioterapeuta. ¿Qué pasa? Que el cuidador se olvida completamente de él mismo. A un cuidador, cuando llegas tú y le preguntas cómo estás, o sea, el cuidador se queda, o sea, no sabe ni qué contestar, porque por lo general su prioridad es su paciente o su cuidado. Entonces, ¿nosotros qué hacemos? Brindar ese apoyo médico, esa atención médica al cuidador, esa atención del psicólogo y del fisioterapeuta. ¿Por qué? Porque los cuidadores también física y emocionalmente se encuentran desgastados ya. El fisioterapia que llega a ayudarles también, porque nos encontramos cuidadores lesionados que al momento de cargar o mover a sus pacientes, cierto, de no hacerlo de una manera correcta, pues se lastiman, se lesionan. Entonces, nosotros entramos ahí también para ayudarles, para proporcionarles también capacitaciones de ayudarles a cómo saber cómo mover o cómo manipular a su paciente, manejar de manera tal que no se lastime.
1: Lupita, el DIF, y esta pregunta va a ser muy dura, pero yo creo que es una pregunta que se tiene que hacer. Los cuidadores, este programa está diseñado para los cuidadores, para las personas que de tiempo completo cuidan un ser querido, que ya no se puede valer por sí mismo. Regularmente estos seres queridos o padecen de alguna enfermedad muy grave y están en un deterioro constante, que a la postre, a partir de una lesión, a partir de una enfermedad, a partir de un padecimiento, en un corto o mediano plazo terminan perdiendo la vida. Estos cuidadores, una vez que concluyen con el objetivo de cuidar a una persona y se dedican de tiempo completo, en cuerpo y alma, a cuidar a ese ser querido, y el ser querido ya no llega a estar, ¿qué pasa con los cuidadores? ¿Hay algún seguimiento en cuanto al tema psicológico, en cuanto al tema social, como para de alguna manera reintegrarlos a la sociedad? Porque son personas que durante años se dedicaron 100% a cuidar a un ser querido, a una persona convaleciente, etcétera, etcétera. ¿Le están dando ustedes, si existe dentro del programa este seguimiento de apapacho a quienes cuidaron y que en este momento ya no tienen a quien cuidar?
0: Pues ahorita no nos hemos encontrado con algún caso de esta naturaleza, pero pues sí es importante, o sea, dar seguimiento a estas personas, ya que tenemos el padrón, y pues las personas pues ya saldrían del programa, podemos decir, pues se daría este apoyo a otra persona cuidadora, pero psicológicamente DIF siempre está con las personas más vulnerables, con las personas que lo necesitan. Entonces, un seguimiento, o sea, psicológico, un seguimiento de apoyo, pues les yo creo que les vamos a dar, ¿verdad?, a estas personas, para que ellos no se sientan, pues, porque toda su vida ya la dedicaron a esta persona enferma, uh-huh, ¿verdad? Entonces, cuando ellos quedan sin esta persona, pues hay un gran vacío en las personas cuidadoras. Entonces, DIF Municipal va a estar ahí también para ellos, o sea, para tratar de reincorporarlos a la sociedad y que se sientan, pues, con un ánimo diferente.
1: Nos sorprenderíamos de la cantidad de casos que hay, particularmente mujeres, tengo que decirlo con todas sus letras, que a lo largo de su vida, y hay gente que les pregunta, ¿qué te vas a dedicar? A cuidar a mis papás.
0: Sí.
1: Oye, ¿no te vas a casar? No, voy a cuidar a mis papás. Es increíble esto, hay, yo no sé si sea un tema de una herencia en cuanto a la cuestión de cómo piensan, de cómo maduran generación tras generación, pero es increíble el número de casos que hay de personas, particularmente mujeres, sí, que se ven envejeciendo cuidando a sus seres queridos. Citlali, no es un tema tan sencillo, pero hay personas que así deciden vivir y que merecen todo nuestro respeto, ¿no?
2: Así es una labor muy noble, una labor de reconocerse, porque realmente es una labor que desgasta, que muchas veces el cuidador termina más enfermo que el mismo cuidado. Entonces sí es por eso yo lo comento en siempre que tengo oportunidad. Es un programa muy noble, es un programa que nos ha dejado muchas satisfacciones también, el poder llegar y visitar a todos estos cuidadores, bajo la dirección de nuestra directora, la ingeniera Malena González, también, que atinadamente siempre nos pide que estemos al pendiente, y bajo el respaldo de la licenciada Lupita Ochoa, que también con sus acciones con el patronato, buscando siempre generar más recursos para poder llegar a más hogares y llegar a más cuidadores. La verdad es que sí es una labor de reconocerse, que como bien lo dijiste tú, estas personas eran invisibles y actualmente pues se está cambiando.
1: Están visibilizando.
2: Exactamente, así es.
1: De acuerdo. Pues es un programa que esperemos de verdad como sociedad que haya llegado para quedarse, y quien llegue en las próximas administraciones le pueda dar continuidad. Hay políticas públicas a las que vale la pena darle continuidad. Ahí está el tema del presupuesto participativo, este programa Papacho y muchos más que de alguna manera se han acuñado durante esta administración. Felicitarlas a ambas.
0: Gracias,
1: es una
0: gracias.
1: Labor muy importante la que ustedes están realizando. No por nada la demanda, no por nada el interés que hay de 1,000 personas más por ser integradas a este programa, que me quiero imaginar va a depender más de un tema presupuestal
0: y poderlo
1: seguir incluyendo, ¿no?
0: Así es, o sea, es una de las metas del presidente municipal, incrementar, o sea, este apoyo, porque pues hemos visto que hay muchas personas que lo necesitan.
1: Indiscutiblemente. Muy bien, pues le agradecemos mucho a Lupita Ochoa, ella es directora, presidenta justamente del DIF municipal, y por supuesto también a la responsable de este programa, Citlali Quintanal, quien nos ha acompañado también esta mañana. Gracias a las dos.
2: Gracias.
1: Enhorabuena por este programa y todo el éxito del mundo.
2: Muchas gracias por el espacio.
1: Vamos a la pausa, no se vaya, volvemos, hay más entrevistados aquí en De Cara al Poder.
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1: Ya estamos de regreso, continuamos con más entrevistados aquí en De Cara al Poder. Nos acompaña ahora Alfonso Herrera, es el secretario general del Sindicato Nacional de Trabajadores de la Educación en su sección 12. Profe, bienvenido, gracias por aceptar esta invitación y muy buenos días.
17: Gracias, Dionel. Buen día también y saludo a toda su audiencia a través de este importante medio. Gracias por la invitación, Dionel.
1: Al contrario, gracias por acompañarnos y justamente... hace prácticamente una semana lo vimos de forma muy activa en cuanto al desfile por el Día del Trabajo se refiere. El viernes de la semana pasada se llevó a cabo este desfile, demandas muy interesantes que pudieron plasmarse. Platíquenos por favor detalles, ¿qué fue lo que pusieron en su pliego petitorio este año?
17: Efectivamente, el día 1 de mayo, hace una semana, la sección 12 del CENTE, alrededor de 12,400 integrantes de nuestra membresía, acudimos al tradicional desfile del Día del Trabajo, y esto lo hacemos cotidianamente cada año como una oportunidad de manifestación de nuestros planteamientos y nuestras demandas. Yo iniciaré diciendo eso, reiterando que nuestra membresía, nuestros agremiados acuden con toda civilidad, pero con toda firmeza también.
1: ¿De para... cuántos agremiados estamos hablando?
17: Estamos hablando de un total de 24,000.
1: 24,000.
17: Y acudimos alrededor de 12,500.
1: Okay.
17: Entonces, las demandas que nosotros plasmamos y que manifestamos a gobierno federal, a gobierno del estado, a otras instituciones, son demandas muy firmes que tienen que ver con las aspiraciones legítimas de los trabajadores de la educación a efecto de revisar cuestiones de la agenda nacional, pero también de la agenda local. Y en esta ocasión, Dionel, yo le comento y les comento a todas y a todos que tres fueron los temas muy reiterados en lo que pudimos apreciar en el desfile a través de las de los planteamientos de nuestros compañeros. Por un lado, el primer asunto que se planteó recurrentemente en diferentes contingentes de las diferentes regiones fue la demanda del término de la Ley General del Servicio para la Carrera de las Maestras y los Maestros, cuyo brazo ejecutor es la famosa USICAM. Es un tema reiterado porque estos mecanismos de promoción, de ingreso, de cambio de adscripción de los trabajadores de la educación, de las maestras y los maestros, estos mecanismos atentan, por un lado, para con los derechos de los trabajadores en sus legítimas aspiraciones de crecimiento, pero también atentan contra el servicio educativo. Yo siempre he dicho que es la entelequia burocrática en materia educativa de este siglo. Por eso
1: ha sido un fracaso, hay que decirlo con
17: claro que sí,
1: ¿no?
17: Es un rotundo fracaso lesivo el tema, porque atenta contra derechos de los trabajadores, de los maestros, pero también contra el derecho del servicio educativo que deben recibir nuestros alumnos en las aulas, en las escuelas, cuando hay casos donde el servicio educativo, por tanta situación burocrática, se pierde por medio año, un año o más, y nuestros alumnos están sin maestra o sin maestro. Por eso la demanda reiterada, fuera USICAM, que se acabe este mecanismo para dar origen a otro. Yo debo reiterar que a estas alturas el Comité Ejecutivo Nacional del CENTE, a través de nuestro líder nacional, del maestro Alfonso Cepeda Salas, tiene el tema en el Congreso de la Unión, en la Cámara de Diputados, en la Cámara de Senadores, y nos lo ha dicho él. No vamos a dejar el tema hasta que surjan nuevos mecanismos para que se respeten los derechos, y sobre todo que en estos nuevos mecanismos, en el nuevo sistema para las promociones, esté presente la representación sindical en cada uno de estos procesos.
1: ¿El USICAM va a seguir existiendo?
17: No, va a desaparecer. Es un hecho, ya lo ha dicho nuestro secretario general. En este periodo ordinario o en el siguiente, en la Cámara de Senadores y en la Cámara de Diputados, habrá de darse sepultura a este mecanismo tan atentatorio.
1: Sí, coincido, he escuchado cualquier cantidad de testimonios que maestros con derechos a salvo, etcétera, etcétera, pues hay un tema de un burocratismo implacable ahí para que no se agilicen este tipo de trámites que, como usted lo comenta, terminan afectando directamente al alumnado, que muchas veces se quedan sin maestros porque simple y sencillamente no se manda nadie para suplir este tipo de plazas. También escuchamos durante la manifestación, profe, que ustedes demandaban la construcción de un nuevo hospital del ISSSTE. Es verdaderamente deleznable escuchar cómo llega un trabajador de la educación que tiene toda su vida dando sus cuotas a tiempo, pagando lo que corresponde justamente por este servicio médico, y a veces requieren de una operación urgente y les dicen, pues hay operaciones como hasta dentro de 6 meses, a ver si aguanta. Es un tema muy complicado, por supuesto que ya la demanda sobrepasó por completo al tema del sistema. Plantéenos un poco cómo están ustedes poniendo sobre la mesa esta petición de que hay un nuevo hospital.
17: Es simple y sencillamente una exigencia, no de hoy, Dionel. Tenemos ya años con este tema, porque en Durango, como en muchos otros estados, pero nosotros atendemos a nuestra casa, en Durango las condiciones del ISSSTE en cuanto al servicio médico es una situación deplorable. Tenemos un hospital, el Santiago Ramón y Cajal, que fue construido hace más de 50 años para un universo de alrededor de 75 mil derechohabientes en aquel tiempo. Actualmente, la derechohabiencia del ISSSTE está por encima de los 400 mil. Entonces, es un hospital, es un espacio que ya no es funcional. Eso por un lado. Por otro, las condiciones que presenta actualmente el hospital son condiciones deplorables. Si usted ha ingresado a ese nosocomio, dará cuenta de cómo nuestros derechohabientes, quienes cotizamos al ISSSTE, que enferman o que su familia enferma, ¿cómo están ahí en esas condiciones? Hacinados prácticamente, no hay espacios, y los que hay en infraestructura da cosa ver y da cosa entrar, y cómo la falta de medicamento es otro tema, los servicios médicos propiamente dicho, cuando en ocasiones a usted le dan una cita de aquí a 6 meses y luego llega la fecha y no está el doctor, tiene que programarse para otros 6 meses.
1: O que se fue de vacaciones, una cosa.
17: No, es un tema que nosotros hemos planteado y replanteado, y Durango ha hecho este planteamiento a nivel federal a través, en este caso, del Comité Ejecutivo del CENTE, donde el maestro Cepeda ha expuesto la situación de los servicios médicos del ISSSTE aquí en Durango. No solo eso, las clínicas, los centros periféricos, son elefantes blancos, no hay servicio médico, y cuando hay, un doctor atiende 3-4 horas, se cierra la clínica, además, la falta de medicamentos, es un cáncer esta situación del ISSSTE en Durango, mueren nuestros derechohabientes por la falta de atención. ¿Cierto? Oportuna. Ya en Durango tenemos ya los terrenos destinados para el nuevo hospital desde hace años, actualmente

0: el gobernador Esteban Villegas Villarreal ha incrementado el número de hectáreas para la construcción. Están regularizados ya los terrenos para que en Durango se pueda construir un hospital acorde a los tiempos, con equipamiento y tecnologías de último momento, como lo ha comprometido ya la presidenta de la República. Aquí hacemos un llamado al director general del ISSSTE, a Martí Batres Guadarrama, para que voltee a Durango. Y quieren ahora decirnos que en Torreón ya se cuenta con un hospital, que traslademos para allá a nuestros enfermos. No es posible, aquí hablamos de Durango, allá es Coahuila, y Durango no tiene derecho a biencia de segunda. Exigimos se nos dé un trato igualitario, con un hospital moderno, nuevo, equipado, con doctores suficientes y las medicinas que hagan falta.
1: De acuerdo, sí, es un tema que seguramente no se va a resolver de la noche a la mañana, pero ustedes están con la responsabilidad de poner estas demandas sobre la mesa y que de alguna manera se puedan ejecutar. Hay un tema obligado, profe, y qué bueno que esté aquí, porque yo sí quiero plantearlo con usted. En la semana, Mario Delgado, secretario de Educación a nivel federal, puso sobre la mesa que se adelantaba el término del ciclo escolar para el 5 de junio y no para el 15 de julio como originalmente estaba programado. Evidentemente que esto trajo reacciones en todo el país, cualquier cantidad de comentarios, incluso hubo algunos estados donde ya se empezaban a tramitar amparos. Esto provoca pues evidentemente un movimiento telúrico en todos los sectores de la sociedad. El argumento es los golpes de calor en algunas entidades, el tema del mundial, que me parece pues no tan relevante, pero bueno, también se está poniendo sobre la mesa. Y luego de que la presidenta de la República ayer por la mañana comentara que se iba a analizar y revisar el tema, ya todo ha quedado claro, porque Mario Delgado ya ayer muy tarde desde Sonora plantea de que el lunes se van a volver a sentar para platicar y ver de qué manera pueden presentar quizá un calendario escolar mucho más justo o mucho más que responda, vaya, a las expectativas ciudadanas. ¿Qué opina usted de todo esto?
0: En definitiva, a todos nos tomó de sorpresa este tema, Lionel. Derivado de una reunión que tuvo el secretario de Educación con los secretarios de los estados, donde se toma esta decisión. Yo creo que no se midió el alcance de este asunto, ni las consecuencias que puede traer un asunto tan delicado como recortar por más de un mes el servicio educativo para nuestras alumnas y alumnos, argumentando efectivamente los golpes de calor, el clima, y por otro lado el tema del mundial. Bueno, pues ya en años anteriores hemos tenido mundial y hemos vivido esta situación y el servicio educativo no se ha interrumpido. Creo que atinadamente la presidenta de la República puso freno a esta decisión que se había tomado, porque finalmente, si ya está un calendario escolar, pues debe darse continuidad. Sí tiene que revisarse a fondo, estoy a favor de esta situación y qué bueno que se generó esta pausa para que luego se tomen las mejores decisiones y no se genere un caos social en México, porque pareciera que no hay repercusiones, pero hay muchas. Ahí tenemos las manifestaciones de los padres de familia, de los empresarios, de otros sectores, incluido el sector magisterial. Es decir, no estamos en contra de una situación de esta naturaleza, pero creo que los argumentos que se han esgrimido pues no son los suficientes como para tomar estas decisiones.
1: Sí, porque yo evidentemente no se tomaron en cuenta la opinión de los maestros, la opinión de los padres de familia y la opinión de varios sectores de la sociedad que sin duda alguna también se ven afectados con una decisión semejante, y apostamos porque el próximo lunes a lo mejor puedan plantear una propuesta mucho más razonable en este aspecto, porque adelantar el término de un ciclo escolar, al menos hablando de las clases, porque ustedes los profes pues todavía se quedan a trabajar unas semanas más, y terminar el 5 de junio y regresar hasta el 31 de agosto a clases, estás hablando de 3 meses.
0: Prácticamente 3 meses.
1: Es una locura.
0: ¿Y qué hacen los alumnos?
1: ¿Y qué hacen los padres de familia con los alumnos?
0: ¿Y el rezago educativo que genera todo esto?

0: ¿Desde qué le gusta? Pues primaria y secundaria.
1: Primaria, secundaria.
0: Jardín de niños, como que es otro tema, ¿no?
1: Primaria y secundaria,
0: ¿Qué
1: en
0: tanto puede
1: educación
0: llegar a
1: básica.
0: afectar esto, profe, el desarrollo educativo de nuestras próximas generaciones?
1: Demasiado, porque no podemos avalar una situación de esta naturaleza. Entonces, ¿dónde queda la figura del docente y su trabajo? ¿Y dónde queda el estímulo para los alumnos que sí son dedicados y luego vamos a generar alumnos totalmente inútiles, valga la expresión, porque si ya no me van a reprobar, entonces ya para qué me esfuerzo en prepararme? Esa es la realidad, tiene que revisarse este tema. Ahí sí yo estoy en contra de que un maestro tenga prohibido el reprobar a alumnos, cuando las consecuencias van a ser catastróficas a mediano y largo plazo.
0: Corto, mediano y largo plazo, indiscutiblemente, y esto ya lo avaló la Suprema Corte, es decir, ya no hay otra instancia ante la cual se pueda emitir a lo mejor algún recurso de impugnación, y la normativa va a aplicar para todas las escuelas públicas y
1: Públicas y
0: privadas del
1: todo el
0: país.
1: sistema educativo nacional. Y ahí van las escuelas privadas. Sí, es atentatorio contra la autoridad y la figura docente porque nos atan de manos. Y bueno, tú tienes prohibido reprobar a un alumno aun cuando las condiciones académicas de él no sean las mejores,
0: Increíble,
1: definitivamente.
0: increíble. Profesor Alfonso Herrera, quien es justamente secretario general del Sindicato Nacional de Trabajadores de la Educación en su sección 2 en Durango, le aprecio mucho que haya aceptado la invitación de platicar con nosotros este día.
1: Muchas gracias, Lionel. Siempre es un gusto estar aquí con usted charlando. Y si me permite,
0: Adelante.
1: el día de mañana es el día 10, Día de
0: 10 de
1: las
0: mayo, sí.
1: Madres, 10 de mayo. Y deseo expresar por este medio mi felicitación anticipada, mi reconocimiento para todas aquellas compañeras trabajadoras de la educación agremiadas a la sección 12 que tienen la bendición de ser mamás, mamás y trabajadoras en ese doble rol que les toca atender. Mi felicitación a todas ellas. Ya el día de ayer tuvimos un festival de reconocimiento por parte de las secciones sindicales, Gobierno del Estado y Secretaría de Educación. Vivimos un muy buen ambiente el día de ayer. Hoy por este medio felicito para el día de mañana a todas nuestras maestras que son mamás.
0: Gracias, profe. Que le vaya muy bien.
1: Muchas gracias, Dionel. Un
0: Gracias.
1: gusto, un placer.
0: Gracias. El gusto fue nuestro, profe. Vamos a la pausa y ya volvemos. No se vaya. Está Sandra Maya, diputada local, coordinadora de los legisladores de la 4T en el Congreso del Estado. Vamos a platicar con ella en un momento más.
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3: Bueno, lo prometido es deuda. Está con nosotros Sandra Maya. Ella es coordinadora de los diputados de la 4T en el Congreso del Estado. ¿Está bien dicho?
4: Sí, claro.
3: Así sería.
4: Sí.
3: Así. Donde se aglutinan diputados de Morena y Verde. Del Partido Verde.
4: Así es.
3: Bienvenida, Sandra. Gracias por acompañarnos.
4: Gracias a ti por invitarme.
3: Gracias por estar aquí con nosotros. Bueno, ya teníamos tiempo buscando a Sandra Maya y bueno, es una mujer muy ocupada recorriendo el distrito. Recuérdame los municipios que conforman tu distrito.
4: Claro, mira, es Canatlán, Nuevo Ideal, Peñón Blanco, San Juan del Río, Victoria, Corneto de Comonfort, y me falta uno ahí, acuérdenme, muchachos.
3: Entre Xúchil, no.
4: Pánuco de Coronado.
3: Pánuco de Coronado. Tienes toda la razón, allá en la región de los Llanos.
4: Sí.
3: Es un distrito amplio y tenemos entendido que tú cada semana lo recorres, cada semana estás en una comunidad, cada semana estás en algún municipio.
4: Sí.
3: Y yo te iba a preguntar que si realmente eras una diputada que había regresado a su distrito, pues eso está más que claro, ¿no?
4: Sí, por supuesto. Mira, yo creo que es algo de lo más importante. Sí, las iniciativas, sí, el trabajo que se hace en el Congreso, sí, la coordinación, todo lo que se hace es importante, pero yo creo que lo más importante es eso, el recorrido a tu distrito, el regresar con la gente. Cuando yo andaba en campaña era una de las quejas más grandes y más recurrentes que había. No regresan al distrito, no los volvemos a ver, no sabemos qué están haciendo, no nos vienen a saludar. Era algo muy, muy sentido. Entonces, esa fue una de las metas que nosotros nos propusimos y siempre lo he hecho desde el 2018, que yo gané la primera vez, regresé a mi distrito y lo he hecho hasta este momento. Este distrito es más grande, por supuesto, mm-hmm. Tiene 7 municipios con muchísimas localidades, cada municipio, pero creo que es importante el regresar. Lo hemos hecho cada semana, es viernes o sábado cuando vamos a recorrer y platicar con la gente. Me gusta mucho estar con la gente, platicar con ellas, ver cómo están. A veces no puedo solucionar todo.
3: Desde luego.
4: Porque no es posible. Pero sí, ellas dicen, aunque sea, venga y platiquemos con nosotros. Y eso es lo que hacemos, regresar, ver cómo están, ver, recoger sus inquietudes, sus necesidades, hacer la gestoría, ayudar un poco en lo que podemos y desde luego el visitar a la gente, que es muy importante para nosotros.
3: Y es que luego la gente, y me incluyo, durante mucho tiempo pensábamos pues que el diputado era el que daba la despensa, el que daba la gasolina, el que daba los medicamentos, y las funciones de un legislador son absolutamente opuestas.
4: Sí.
3: Evidentemente que existe la gestión, evidentemente que existe la forma de ayudar a la gente, pero la función primordial de un legislador es otra, ¿no?
4: Sí, claro, pues es eso, hacer leyes, cambiar, reformar, derogar, el estar ahí en el Congreso, pues también eso ayuda a las familias. ¿Cuántas iniciativas no hemos presentado con ayuda a la mujer, a nuestros niños, a nuestras adolescentes, a nuestros policías? O sea, todas esas iniciativas que sí impactan en la vida de la gente, pero muchas veces la gente allá en Corneto de Comonfort, en una localidad que se llama Lajas, no saben de esas iniciativas. Ellos lo que quieren es la gestión. Ellos y nosotros también podemos hacerlo en cuanto a algún tipo de ayuda, de apoyo. Pues cuando se puede, se le lleva, Dionel. No nos pasa nada. Yo creo que también eso es bueno y que la gente vea que estamos haciendo el esfuerzo y agradeciendo la confianza que nos dio. Podemos hacer muchas cosas. Ya no solamente legislamos, y creo que está bien. También gestionamos y apoyamos a la ciudadanía.
3: Oye, Sandra, en la semana seguimos muy de cerca tu actuar legislativo y tú te manifestabas en torno a este fenómeno social que se está viviendo a nivel nacional, y de Durango no ha sido la excepción, en cuanto a estas alertas falsas en las escuelas que provocan cualquier cantidad de alarma, derroche de recursos, porque hacen que las instituciones se activen y vayan y realicen todo lo que tengan que realizar, y tú propones un endurecimiento de las penas para quien resulte responsable. Platícanos un poco
4: sí,
3: de esta postura.
4: Mira, yo te platico, no es una iniciativa mía, es una iniciativa de Cintia. Desde luego que ahí es algo que platicamos los diputados de Morena. Pensamos que es importante esa iniciativa, porque justamente como lo dices, es una amenaza a las escuelas, a los alumnos, pero también es un proceder que se está dando mucho por retos, por juegos, por que se ponen a platicar los alumnos y hacen ese tipo de amenazas, que a nosotros nos parece que sí conlleva una movilización de recurso público, una movilización de personas, y que en vez de estar haciendo otras cosas, pues hay que atender esas situaciones falsas a veces, pero no sabemos si puedan ser una realidad. ¿Cuántas veces no hemos visto en otros países que han atacado escuelas, que han muerto alumnos, maestros? Y obviamente nosotros no queremos que eso pase, por eso es que hay que prevenir. Siempre he dicho, hay que a la prevención, no a la reacción, porque luego ya andamos presentando iniciativas porque pasó algo malo, como la ley Nicole, te pongo un ejemplo. Cierto. Pues fue a raíz de algo, de una muerte, entonces no queremos que eso suceda. Por eso es que la diputada Cintia la presentó, la propuso, y por supuesto que la estoy respaldando. Desde luego platicamos, vimos, y ojalá que pronto sea dictaminada para que pueda ser una realidad, que se castigue a aquellos que están haciendo este tipo de declaraciones en redes sociales.
3: Sandra, también hace unos días presentaste una propuesta para que se garantice una transición digna de la ley de voluntad anticipada en Durango.
4: Sí.
3: ¿De qué se trata? Platícanos.
4: Mira, esta iniciativa a nosotros nos parece que es necesaria. Es para que la persona que tenga alguna enfermedad terminal pueda decidir cómo atenderse. Tú sabes que cuando alguien está enfermo no piensa, no sabe qué hacer, la tristeza, la incertidumbre, todo esto te nubla. Entonces, para que ellos mismos también puedan tener la información, la familia no decida, sino la persona pueda decir, yo quiero esta medicina paliativa, o quiero estar tranquila, quiero descansar, porque luego la familia empieza con problemas, con peleas, el que, mira, atiéndela aquí, vamos a darle esto. Bueno, a mí me pasó con mi madre cuando enfermó, pues no sabíamos ni qué hacer, y mi mamá en su último momento decía, ya no quiero nada, no quiero saber nada, déjenme tranquila, ya estuve enferma por mucho tiempo, y nosotros nos aferrábamos a una ilusión que no iba a pasar, Dionel, porque no solamente a uno le ha pasado, a muchas personas les ha pasado que te dicen ya no hay solución, ya no hay manera de que se pueda aliviar,
3: ya no se puede hacer más,
4: ya no se puede hacer nada, entonces esa persona pueda decidir, déjenme en paz o denme esta medicina. Hoy la familia es quien decide, a veces los médicos no saben ni qué hacer, porque no hay una ley que respalde este tipo de situaciones. Entonces, pues vamos a ver cómo se va dando. Podemos recoger también información de otros grupos parlamentarios. Es una iniciativa que se presenta por Morena, pero cuando se empieza a legislar y se empieza a dictaminar, otros grupos pueden también ahí proponer, discutir, y pues ya se hace una iniciativa completa que sea dictaminada y aprobada por todos.
3: Tú, de alguna manera, con esta propuesta, lo que buscas es que el paciente que está en un tema terminal, que esté sufriendo, su pariente directo, su hermano, su hijo, su esposo, pueden llegar a tomar una determinación sobre la manera más digna de irse, ¿verdad?
4: Sí, su familia directo y también la persona, también ellos.
3: ¿Cómo lo planteas? Porque, híjole, Sandra, tú mejor que nadie lo sabe, pero en épocas de enfermedad, son contados los parientes que llegan, son contados,
4: sí, claro,
3: los seres queridos, regularmente es una,
4: son
3: dos
4: los
3: personas,
4: hijos,
3: los hijos, el esposo, la esposa, etcétera.
4: Sí.
3: ¿Cómo lo plantearías para que haya un responsable, para que ya el ser querido deje de sufrir o tenga una despedida mucho más
4: difícil? Sí, es el pariente directo. El más cercano, los hijos, el esposo, el padre o madre en este caso, eso es lo que nosotros estamos planteando, o la misma persona, porque también ellos deben de decidir y de contar, deben de ser escuchados. Sí, claro, está uno enfermo, pero también puede decidir. Entonces, es una iniciativa que se está planteando, que se está platicando, vamos a ver qué más otros grupos parlamentarios plantean para que pues podamos discutirla lo antes posible.
3: Oye, tú no estás para saberlo ni yo para platicártelo, pero hay una casa encuestadora que se llama Congresistas MX, que hace una evaluación de los legisladores locales a nivel nacional y Durango no fue la excepción.
4: Sí.
3: Y tú sales con un 58.1% de aprobación. Eres la legisladora mejor evaluada del Congreso del Estado, según estos indicadores que aquí tengo,
4: sí.
3: Y que de alguna manera también lo que hace es las leyes que has impulsado en temas de salud, acceso a la justicia, transparencia y fortalecimiento de los derechos humanos. ¿A qué te comprometen este tipo de estadísticas, Sandra?
4: Mira, la verdad es que yo agradezco mucho que tomen en cuenta Durango, la legislatura de Durango. Hemos trabajado muy fuerte, hemos hecho a un lado colores y partidos para poder sacar iniciativas importantes como esas, por ejemplo, el poder respaldar a nuestros policías en el tema de seguridad. A mí me compromete a trabajar por ellos, a ver que ellos estén bien, a que tengan un seguro de vida, que es lo que yo estoy proponiendo en esta iniciativa, porque hay muchos policías que no tienen seguridad, que no tienen un seguro de vida, llegan a faltar en su casa y sus familias se quedan en el desamparo total, Leonel. Entonces es una iniciativa que presentamos. En cuanto a transparencia, pues una iniciativa que pedimos nosotros también, que en los ayuntamientos también se desarrolle una glosa, no solamente en el Congreso del Estado, que los directores vayan y digan qué están haciendo con el recurso. Eso se trata de transparencia. Todas estas encuestas, todo esto que vemos en redes sociales, pues desde luego a mí me impulsan. Yo agradezco mucho que tomen en cuenta una servidora, que vean lo que se está haciendo, porque también eso lo alienta a uno a trabajar, pero pues también te compromete más, porque ya ir en un primer lugar, pues ya dices, a ver, mantente, no solamente es llegar ahí, sino mantenerse, estar trabajando y que otras personas lo noten, pues es importante. Y por supuesto lo agradezco profundamente y pues nada, a seguir trabajando y a seguir impulsando leyes que vengan a cambiar la vida de los ciudadanos, que vengan a ayudar a los duranguenses, que se noten de veras y que el trabajo en territorio también no debe de terminar. Eso para mí es lo primordial y desde luego que la gente se sienta de veras identificada con Sandra Maya.
3: Oye, Sandra, no nada más te vemos en el Congreso del Estado, te vemos recorriendo tu distrito, te vemos presentando leyes. Hace unos días también te vimos en el Senado de la República.
4: Sí.
3: ¿Qué andabas haciendo por allá?
4: Fíjate que nos invitaron a un evento pues muy grande en cuanto a seguridad pública. Llevábamos información de nuestro estado. Cada uno llevó información de nuestro estado, los que fuimos invitados. Para platicar y ver cómo se coordina en el tema federal cada estado. Estuvimos platicando, desde luego yo reconocí que Durango está tranquilo, que tenemos un buen lugar en el tema de seguridad, pero también hay que reforzarlo. Esto es diario, la seguridad es diaria, la seguridad la tenemos que ir trabajando, tenemos que irla cuidando, porque ahorita estamos bien, mañana no sabemos. Tenemos al lado estados que han vivido en una inseguridad tremenda durante los últimos meses y tenemos que cuidar a Durango. Platicamos allá de cómo estamos, de lo que se necesita, nuestros policías cómo están, nuestra Secretaría de Seguridad Pública en el estado, por supuesto, pero también en cada municipio, qué podemos hacer, cómo coordinamos ese trabajo. Yo creo que el trabajo que se está desarrollando desde el gobierno federal ha sido muy certero. Lo que está haciendo el secretario Omar García Harfuch también ha impactado en bien a la ciudadanía en nuestro país, pero también en Durango tenemos que estar preparados para todo. Yo platicaba ya justamente que, por ejemplo, la violencia no ha terminado contra las mujeres, los robos en casa habitación en el centro, con nuestros comerciantes, pues también se ha presenciado y se ha manifestado en Durango, pero estamos bien, por ejemplo, en los delitos de alto impacto, no hay secuestros, no hay amenazas, en el tema de corrupción pues se ha ido deteniendo esto en fuerte. en algunos municipios como en Gómez Palacio. Entonces todo eso lo platicamos en el Senado, nos escucharon muy bien, traemos algunas ideas para en el futuro aquí en el Congreso. Estamos viendo si se presenta, fíjate, una iniciativa a nivel estatal, pero en todos los estados. Vamos a presentar la misma iniciativa para que se lleve a nivel federal. Entonces, nos fue muy bien. La verdad es que estuve platicando ahí con muchos senadores. Nos traemos también la información de un proyecto para Durango que logramos ahí mismo cerrar la senadora Margarita y una servidora, porque hay un proyecto importante que traen allá para los estados que lo quieran, pues, en el tema de energía.
3: Okay.
4: Ahí la senadora nos platicó y estuvimos ahí platicando con algunos senadores y logramos que en Durango, pues hay que platicarlo aquí con el gobernador para que ellos ya tienen la inversión y pueda tener aquí empleos. Apenas nos platicaron así como que el cascarón, pero pues nosotros nos venimos entusiasmadas de haber logrado que a Durango pueda llevarla aquí este proyecto tan importante. Pero bueno, pues es platicar con el Ejecutivo.
3: De acuerdo, pues es Sandra Maya, ella es la coordinadora de los legisladores de la 4T en el Congreso del Estado. Sandra, muchas gracias por darte la oportunidad de estar platicando con nosotros. Esta señal llega a la región de Los Llanos, Pánuco de Coronado, Guadalupe, Victoria, Canatlán. Sí. Y es importante también para la gente que nos escucha, que vive en estos municipios, que forman parte de tu distrito, saber qué es lo que está haciendo su legisladora. Te agradecemos mucho, gracias, que hayas aceptado la invitación.
4: No, hombre, gracias a ti y desde luego saludar a todos mis municipios. Pronto nos vemos por allá. Yo creo que la semana que entra vamos a San Juan del Río y a Peñón Blanco, que allá me estarán esperando. He platicado por allá para tener algunas reuniones y bueno, pues seguir recorriendo todo el distrito. Muchísimas gracias, Dionel.
3: Sandra, gracias.
4: Gracias a ti.
3: Que te vaya muy bien.
4: Muchas gracias.
3: Y nosotros hasta aquí llegamos en De Cara al Poder. Gracias por habernos acompañado. Que tengan un excelente fin de semana.
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Amigos, amigas, señoras y señores, buenos días, buenos días, buenos días. Buenos días, ¿cómo decir? ¿Cómo están? Qué gusto, qué placer saludarlos hoy en este fabuloso fin de semana. Estamos ya completamente en vivo a través de la triple frecuencia de la Qué Buena, Durango, El Salto, Canatlán de las Manzanas. En este sábado ya 9 de mayo, mañana es Día de la Madre. Muy bien. Y aquí andamos ya para complacerlos y sobre todo para acompañarlos hasta las 11 de la mañana, de 9 a 10 de la mañana un servidor, y a las 10 la tía en cabina, porque la mandamos a las calles a hacer una misión muy especial y nos trae información muy importante en este fin de semana. WhatsApp en cabina 618-4554-949, 618-4554-949, para que tú ya te reportes con nosotros, para que nos pidas sus canciones y con mucho gusto aquí te complacemos. Y la triple frecuencia, yo soy Diego Hernández, buenos días, buenos días, buenos días. Vamos a arrancar con buena música para irnos desentumiendo en este sabadito, carnal. Los vamos a dejar con esta rolononona. Derecho de antigüedad, esa canción que nos canta la original banda El Limón, 9 con 10 minutos. Buenos días, y recuerda que en todo México se dice una sola cosa, aquí suena. Buenos días, Durango, súpale.

Ahí estuvo la música de Memo Garza, Mándame la Ubi. Señoras y señores, son las 9 de la mañana con 14 minutos. Mandamos saludos a la gente que ya nos escucha completamente en vivo en este fin de semana, sabadito ya. Saludos hasta El Salto, la banda que desde temprano está chambeando, porque aunque sea fin de semana y aunque sea sábado, hay gente que sí trabajamos temprano, por supuesto, carnal. Le mandamos saludos hoy a la banda, al maestro Lipe, a la banda ya de las misceláneas, la tía Chispita, cómo no. Al magnate de la tripa, carnal, también. A la banda de Carretlán de las Manzanas, que por cierto, en este fin de semana se espera un fin de semana medio nubladón. Sin embargo, sí vamos a alcanzar temperaturas de hasta 32 grados centígrados en la capital. 30 grados para Canatlán. El Salto siempre está fresco, 22 grados centígrados. Pero usted va a salir, hidrátese bien, porque si vienen las altas temperaturas. Vámonos con música. 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

0: Ahí estuvo esta canción de Denise de Calafe, señora, señora, señora, justamente para celebrar ya el día de mañana, el día de las madres. Y este es un recordatorio, si aún no tienes el regalo, pues ¿qué estás esperando? No, hoy tienes todo el sábado para conseguirle algo a tu mamá. Algo que le funcione y que le sirva, porque normalmente uno dice, ay, pues es que es de la madre, y en la madre, ¿no? ¿Qué le voy a regalar? No regalen así cosas de que, ay, te regalé unos sartenes, ollas, no, carnal, algo que se que le sirva a tu mamacita, algún detalle para que se ponga, para que se vea más chula, ¿no? Consiéntela, llévatela a que le den unos masajes, llévatela al cine, llévatela a bailar, ¿por qué no, mi hermano, también? Cómprale un pastelito. Pónganse a pistear en la banqueta, lo que sea, carnal, lo que sea, pero que sea una experiencia bonita, mi hermano. Hoy en punto de las 10 de la mañana, nuestra querida tía para la banda que me dice, ¿dónde está la tía? La tía la mandamos a las calles porque va a estar transmitiendo completamente en vivo desde Nissan, para que también, si quieres tú estrenar carro, estrenes con la calidad, la tecnología y la innovación que permanentemente vienen siempre en los autos de Nissan. Vámonos con llamada, buenos días, ¿qué anda por ahí? ¿Quién habla?
1: Muy buenos días, tenga usted, joven.
0: Igualmente, señorita, ¿cómo amaneció usted?
1: Soy la señora Mari.
0: Señora Mari, ¿cómo amaneció, señora Mari? Qué gusto me da saludarla.
1: También a mí.
0: Qué bueno. Pero,
1: pues, le digo, muy, muy buen locutor.
0: Ay, muchas gracias.
1: Pero la tía. La tía.
0: Oye. Es que la tía, fíjese que la tía la mandamos a la calle, señora Mari. Ahorita la va a escuchar a las 10 de la mañana.
1: Ni nos está calle. Tan rica la calle.
0: Tan rica la calle. Ya ve que a la tía no le gusta andar ahí, ella ahí de pata de perro.
1: Ya, hombre, pues, no, hombre. Imagínese nomás.
0: Imagínese nomás. No, y aparte.

0: ahorita, no, y lo hubiera visto, viene hasta bien bañada la tía, viene muy bien.
1: No, no, ella siempre.
0: Ay, no cuente mentiras, Mari.
1: Antes muertas que sencillas. Antes muertas que
0: sencillas. Nomás porque usted no la ve todos los días, Mari, porque si la viera cómo viene.
1: Sí, yo la conozco ella desde muchos años.
0: ¿A poco? ¿Desde cuántos años, Marilyn?
1: Como unos 15, yo creo.
0: 15 años, ándele, ¿no? Sí. Pues entonces sí es bastante tiempo. No, sí, mire.
1: Por eso le digo, entonces la tía.
0: Siempre.
1: Y a propósito me pone esa canción, Antes Muertos.
0: Que con tía. Mucho gusto se la ponemos. Y es que fíjese, ¿sí?, que sea lo que sea de cada quien, diré la tía es una mujer que la neta siempre viene perfumada, la neta. Bañada, muy bien, ¿eh?
1: Qué barbaridad,
0: sí, ¿no? ¿Qué? Ni para qué le echa muchas ganas. Y a su edad, oye, le voy a decir una cosa, a su edad que tiene la tía, anda levantando 2 que 3 morritos todavía, ¿eh?
1: No, 2, 3 son poquitos.
0: Exactamente, es cierto.
1: Que nos juntamos, imagínese.
0: Híjole, ustedes. Imagínese, se juntan las dos, no, hombre, no tienen llenadera, oiga.
1: Ahí anda la Mari y la tía.
0: Exactamente, es cierto.
1: Dios nos agarre confesados.
0: Ay, Diosito Santo.
1: O confesados.
0: Dios las hace y ustedes se juntan, ¿verdad? No le digo, pues, Mari Chihuahua.
1: Ahí
0: me invitan a donde quiera que ustedes jalen, yo también jalo, ¿eh?
1: Bueno, mire, cada quien por su lado y luego a la hora de la salida y no podemos.
0: Ok, muy bien, me parece perfecto, me parece muy bien, Mari, le mando su canción. ¿De dónde nos escucha, señora Mari?
1: Acá en la colonia San Martín.
0: Saludos a la colonia San Martín y con mucho gusto ahí le pasamos su rolita.
1: Muchas
0: gracias. Y aquí suena, Mari.
1: La que buena.
0: Eso, saludos, Mari, bonito día. Oiga,
1: gracias,
0: usted, me imagino que usted ya es mamá, señora Mari.
1: Ah, claro que sí, que esperaba los 60 años.
0: No, hombre, señora Mari, ¿cuántos hijos tiene?
1: Tuve 8, me viven 5.
0: 8 hijos, oiga, ¿y los hijos que le quedan mañana, qué va a hacer usted, señora Mari? ¿O qué le van a hacer?
1: No voy a hacer nada.
0: ¿Cómo?
1: Ellos
0: que
1: van a hacer
0: por supuesto.
1: Van a traer unas carnitas.
0: Mire, qué rico, eso le iba a decir.
1: Que quieran, mientras no los haga yo.
0: Exactamente, cierto es. Que hagan lo que quieran, pero que lo hagan ellos. Sí. Exactamente.
1: Sí, oigan, que sea un día entre el año.
0: Sí, oye, y es que a veces, señora Mari, a veces las mamás que nos escuchan, de que, ay, es que vamos a hacer carne asada, y la mamá es la que termina haciendo todo, ¿cómo ve?
1: Oiga, que haga el arroz, y que haga que los frijoles, no, que los chiles, y que no.
0: Pues mejor no me festejo.
1: Los que andan. Fíjese bien, le dice, oiga, ¿dónde está esto? Oiga, ¿y dónde está esto? Y no, pues mejor que no haga nada.
0: No, mejor que no haga nada. O sabe qué, mejor que la saquen a comer afuera, señora Mari. De perdido, ¿verdad?
1: Vamos a sacar la mesa allá afuera.
0: Ah, ¿con eso? Ya con eso es más que suficiente. Le mando un abrazo, señora Mari. Que tenga bonito día. Y feliz Día de las Madres también.
1: Muchas gracias.
0: Hasta luego. Diosito me la cuide. Bye. Es que sí, no le digo, como la señora María, es que a veces los hijos somos bien bárbaros, ¿ah? Y somos porque yo también le he aplicado, de que, ay, mamá, te voy a regalar una carnita asada, y ahí está la mamá picando el pico de gallo, el chile, el tomate, la cebolla. No sean así, ¿verdad? Vámonos con música. Esto va para la colonia San Martín, en especial para mi amiga la señora Mari. A cargo de los horóscopos de Durango nos canta Antes Muerta que Sencilla, la canción de la tía y de la señora Mari, ¿cómo no? 9:36 a.m. Seguimos con más a través de la triple frecuencia de la que buena Durango. ¡Súbale!
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8: Vamos a leer esta carta que nos mandaron que dice...

0: música a cargo de Carolina Ross y las horóscopos de Durango. Mal agradecido, ya son las 9 de la mañana con 53 minutos. Y atención, porque los voy a dejar con la tía, que va a transmitir completamente en vivo desde la cabina de cristal. Ella se encuentra ya lista. Bueno, no sé si lista, pero preparada. 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Feliz día para todas las mamis, muchas gracias, que las consientan y ustedes déjense consentir por sus criaturas. Si no hay lana, pues de perdido el ratón vaquero, ¿verdad? Ya de perdido. Muchas gracias, síguenos en todas nuestras redes sociales. Mi nombre es Diego Hernández y los dejamos con buena música a través de la triple frecuencia de la que buena Durango.
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¡Échale! 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
1: 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Vamos a un corte y regresamos de inmediato.
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9: ¡Ándale! Oiga, ¿qué onda? Usted ya se está levantando el día de hoy, sabadito, rico, sabroso. Mañana es día de fiesta. Es más, empieza la fiesta desde el día de hoy. ¿Sabe por qué? Porque el día de hoy, nada más y nada

Que nos vamos a Ramón Ayala en la Velaria el día de hoy en punto de las 9 de la noche. No se pierda usted este gran concierto, el último de Ramón Ayala. Así es que el señor se despide de los escenarios y Ramón Ayala va a estar aquí en la Velaria. Usted ya tiene su outfit listo.

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0: 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Vamos de volada y ahorita regresamos a la última intervención que tenemos el día de hoy en la Qué Buena 94.9.

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0: Oiga, si nos escuchara todo lo que estamos hablando fuera del aire, se quedaría usted admirado. ¿Por qué? ¿Qué cree? 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Para ir al palenque y a Ramona ya del día de hoy. 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
0: Órale, pues ya estamos aquí, nosotros no nos vamos, hijas, ya no tengo yo la chance, pero déjenme le digo a todos ustedes, a todas mis amigas, a todas las personas, no las voy a nombrar porque luego después se me va una y luego después ahí están sentidas, no, a todos ustedes que me llaman de 3 a 5 de la tarde, la tarea de la tía, que tenga usted un excelente, excelente fin de semana, y el día de mañana, el 10 de mayo, festéjenlo en grande, déjelo en grande, a todas ustedes les deseo que la pasen muy feliz. Vámonos pues.

0: 10:54. 17 grados.
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2: Ay, muy buenos días, ¿cómo está? ¿Cómo amaneció? Ya llegó, ya está aquí Carito Arate, la vocecita de la que buena en este sábado. Sábado 9 de mayo, un clima bastante a gusto, la verdad. Estamos a nada más y a nada menos que a 27 grados el día de hoy aquí en la ciudad de Durango, disfrutando de, pues ya del día antes del Día de la Madre. 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
1: Ya estamos aquí de regreso. Nosotros continuamos aquí en Florería Floria. Me siento muy prepotente cuando me sale, la verdad, me siento prepotente. Y nos encontramos con nada más y nada menos que con mi querida Fer. El día de hoy estamos, ya nos había tocado venir aquí a Floria, pero hoy, ¡hola, hola! Pero hoy estamos de regreso a un día del Día de las Madres, mi querida Fer.
2: Claro, un día especial.
1: Un día en el cual
2: mucho trabajo.
1: Es el Día de la Flor.
2: Claro.
1: ¿Qué día? De verdad que el Día de las Madres yo considero que es el día en el que más se regalan flores. Corrígeme si no. ¿O es el Día de Muertos?
2: No, yo creo que sí es el 14.
1: ¿El 14 de febrero? Sí. Ah, se me olvidó el 14 de febrero. ¿A poco es
2: por
1: madre?
2: Será.
1: Es que como a mí nadie me pensé. Ah, ¿te crees? Entonces, ¿tú consideras que es más el 14 que el Día de las Madres?
2: Sí.
1: Ok. Pero igual que el Día de las Madres no se queda atrás.
2: No, claro que no. Pero siento yo que como el Día de las Madres es más típico regalarle cosas para la casa a la madre, que yo creo que a veces tenemos que dejar como ese concepto de lado de que tenemos que regalarle algo para la casa.
1: Claro.
2: Y sino algo para ella, algo que le guste, las flores.
1: Exacto.
2: No sé, algo que le guste.
1: Yo digo que cualquier regalo que tú quieras dar debe de ir de cajón las flores. Porque
2: claro,
1: las flores es así como el detalle de es tu día, esto va de cajón. Es un detalle que a lo mejor sí debería hacerse todos los días, o bueno, no todos los días, pero muy seguido sin tener motivo. Pero yo digo que aparte del regalo, las flores van de cajón. Y más si son de aquí, de Floria.
2: Claro.
1: La verdad.
2: De las mejores.
1: De las mejores. Oye, mi querida Fer, estamos muy emocionados. El día de mañana estuvimos platicando antes, perdón, sobre que van a tener una dinámica en la cual ustedes hacen la entrega de las flores de una forma muy peculiar, vamos a decirlo así.
2: Ah, sí, claro, de las botargas.
1: De las botargas. A ver, platícame, ¿todavía estamos a tiempo? ¿Ya se cerró ese show? ¿Cómo va a estar?
2: Fíjate que sí, esta promoción solamente era para ese día.
1: Ajá.
2: Pero no nos quedamos atrás con las promociones.
1: Ok.
2: No sé si recuerden, el día 21 de marzo tuvimos también una actividad igual, que hicimos que las primeras 3 personas que venían con su presupuesto se les duplicaba.
1: Okay.
2: Entonces, esta va a ser la misma dinámica. Van a ser 3 personas las que van a llegar aquí al local y les vamos a duplicar su presupuesto.
1: Ok.
2: Tú llegas con un presupuesto de 400 y yo te hago un ramo de 800.
1: Ah, eso está muy pa. ¡Oh! ¡Órale! Mi presupuesto es de 150. 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
2: Ay, yo súper bien, 300.
1: Okay. Oye, pues está muy padre porque, mira, yo me pongo a pensar. Aquí tú me dijiste que aquí en Floria se van hasta los ramos buchones.
2: Claro.
1: La verdad. Entonces, pues, un ramo de buchones, un ramo con bastantes rosas, que a veces suele pasar desde los 1,000 hasta los... ¿Qué te ha sido el más caro que has dado? El más así, bien floreadote. 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
1: 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Fíjate, imagínate que alguien llega que dice, yo tengo presupuesto para un ramo de 12,000. 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
2: ¡Excelente!
1: ¡No, hombre! Fíjate, te ahogaste, pasaste.
2: Y yo hasta lo hice así, dije...
1: Ya el camión no nos surte hoy.
2: Ay, yo sí no.
1: Oye, es que a mí se me hace bien padre ese show, porque pues la verdad, las flores, te digo, o sea, así sea una rosa nada más, es un detalle, y pues bueno, teniendo en cuenta las promociones que tú tienes aquí, tienes ramos muy bonitos que van pues a todo tipo de mamás. Hay mamás a las que les gustan más las rosas, me platicabas ahorita de los lirios, por ejemplo.
2: Sí,
1: que,
2: claro,
1: que ahorita están muy en tendencia también, ¿verdad?
2: Sí, de hecho están mucho en tendencia porque es una flor grande.
1: Ajá.
2: Que hace ver un ramo grande y elegante aparte.
1: Ok, claro, que no es la típica rosa así. Yo siento que el lirio dura un poquito más que la rosa, ¿o dura más la rosa?
2: Dura, sí dura un poquito, bueno, duran igual más o menos, porque sí tiene que estar mucho, muy bien cuidada, por el hecho de que si le da mucho el sol se abre de más.
1: Okay.
2: Y llega a quemarse.
1: Okay.
2: Entonces es igual que la rosa, también si se expone mucho al sol, igual la rosa se quema.
1: Se quema, ah, ok, pues bueno, no, pero está, igual sigue siendo cuestión de que pues le den sus cuidados para que dure un poquito más. Ya estuvimos platicando de cuáles eran los cuidados esenciales para un ramo, también para que te dure mucho. No ponerle aspirina, por supuesto. Pero bueno, oiga, ahorita vamos a estar aquí un rato más con mis queridos amigos de Florería Floria. 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Entonces, pues ahorita me voy a dar una vuelta porque yo la verdad mi florería favorita es Floria. Entonces, claro, yo siempre digo que voy a venir aquí, ya lo he recomendado y la verdad la gente se va muy contenta.
2: Claro, sí, aquí por nos supuesto encargamos de eso.
1: Exactamente. Ahorita vamos a regresar, nos vamos a ir con un poquito de música y regresamos para platicar números de teléfono si todavía estamos a tiempo de hacer pedido para el día de mañana, así que no se

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1: Okay, pues ahí está, estuve prácticamente toda la semana. No necesita ser Día de la Madre para

0: Sí, esta promoción que ya les comentaba anteriormente es sobre que tú llegas con el presupuesto, en este caso es el presupuesto de 500. 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
1: 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Además, pues, recordar que trae, ¿es en florero, en canastita? ¿Cómo se entrega en ese show, mi querida Fer?
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0: o como en pecera, también manejamos. Uh-huh. Entonces, si manejamos cualquiera de los tres que les acabo de comentar, uh-huh, y se les puede arreglar, se les puede adaptar un ramo, okay, para hacerlo también en canasta, también se puede hacer en base, y está para la adaptación de su gusto.
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0: 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Porque sí lleva un poquito más de diferencia, pero igual se sigue quedando grande.
1: Por supuesto, por supuesto. A mí lo que me impresiona mucho es la gran variedad de floreros también que tienen, porque también tiene mucho que ver. Un día la flor, por ejemplo, yo te digo, ¿en qué te gusta? ¿Cuánto se tarda una flor en marchitarse? Una flor...
0: Una semana y media.
1: Ponle tú que se pase el tiempo, la flor se marchita, te queda el florero. Y puedes utilizarlo para volver a venir aquí a Floria y tú pides tu ramo así normal y vas y lo pones en el florero. Entonces no es algo como que sea un florero desechable.
0: Oye, deja tú, ya dejamos de usar los litros de frijoles, sí, y las barricas,
1: mira,
0: y todo.
1: No me estás ventaneando, Fer, el ramo, okay, porque el ramo que tú me regalaste la vez pasada estuvo en uno de esos, hasta que me acordé que ustedes vendían floreros y dije, ay, ups. Una disculpa.
0: Ya ves.
1: Oye, sí, y además no solamente, me estaba dando cuenta que ahorita tienen pues flores que relucen entre el rosa, el blanco, pero ustedes también en cualquier momento, si la persona pregunta, como por ejemplo yo ahorita ya te dije, uh-huh, que yo quería el ramo azul marino. Azul. Entonces, que no estoy escuchando a mi mamá. Yo ya te dije cómo quería más o menos el ramo y ustedes también se ajustan a esos. Entonces, no cualquier florería hace eso, mi querida Fer. No cualquiera se ajusta ni al presupuesto ni al prototipo que uno traiga. Por lo regular es las que están en exhibición y ya. Y eso me gusta mucho de aquí de Floria, que son muy accesibles. Las promos que nunca se terminan. Estábamos recordando que tenían la promo de ¿qué día fue cuando me dijiste que la promo de ese día era que si apartaban su ramo, se le iba y se les entregaba con una botarga?
0: Claro, yo creo que no, sí, ya tiene rato.
1: Sí.
0: Ya tiene como un mesecito.
1: Como sí, ya casi, ya tenía rato, ¿verdad?
0: Sí, ya.
1: Y la verdad es que tuvo mucho éxito, ¿verdad? Como yo, pues es que a la gente le gusta la faramaya, la
0: claro,
1: verdad.
0: Claro, les gusta mucho el show.
1: Claro, y además, pues, qué mejor momento para regalar flores que el día de mañana. Les recordamos que mañana es el, yo le decía que era el día de la flor, porque me dijiste que es el 14 de febrero.
0: Sí.
1: Mira, estaba equivocada. Entonces, pues ahí está. Además, mi querida Fer, preguntarte, ¿cuentan con servicio de domicilio? ¿La gente tiene que pasar? ¿Apartan y pasan? ¿O cómo es este show?
0: Sí, sí contamos con servicio a domicilio, nada más que ahorita por el tema de la agenda y por la saturación de pedidos que estamos teniendo.
1: Claro.
0: 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Okay. Si para hoy también quieren el ramo que sea para servicio a domicilio, uh-huh, sí se les puede entregar, solamente hay que ponernos un poquito de acuerdo para ver si todavía sigue accesible ese horario.
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1: 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Oye, además, la gente que ya se convenció y que dice, ok, Floria, no tengo una mejor opción, la verdad es que Floria es mi mejor opción, es el lugar al que yo quiero. ¿A dónde se pueden comunicar, mi querida Fer?
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1: Ok, que estábamos, como quien dice, atrás de Chedraui Nazas, como quien dice. Sí, estamos justamente atrás de Chedraui.
0: Es el punto que lo ubica.
1: Que lo ubica, sí. Yo de ahí me ubico, mira, yo la verdad pienso que cualquier persona que diga ahí en Chedraui Nazas, para atrás, Floria. Ahí está.
0: Listo.
1: Súper sencillo. Además, que se reluce mucho Floria porque tienen sus flores aquí afuerita. Reluce mucho porque ustedes tenían, me acuerdo la vez pasada, como que una estructura en donde ponían macetas.
0: Ah, sí.
1: Exactamente, claro. Y se me hace muy hermoso.
0: Tenemos orquídeas colgadas también.
1: Ah, eso también.
0: Eso nos distingue mucho también.
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1: 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Nosotros vamos a continuar aquí en Florería Floria. No se despegue, vamos a seguir platicando. Ahorita yo le voy a hacer mi top 5 de los ramos que usted debe venir a comprar aquí a Floria, porque solamente aquí los va a poder encontrar. Entonces, no se despegue, vamos a una pausa y regresamos.
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1: Andamos echando el chal muy a gusto nosotras acá, pero no les vamos a platicar del chisme que estamos platicando. Nosotros les vamos a platicar de todo lo que Floria le va a ofrecer a usted, porque dijimos que íbamos a hacer mi top 5 de ramos. La neta, no puedo hacer un top 5. No puedo meter 5 nada más así y decirte, estas 5 sí. O sea, no puedo, Fer. O sea, están muy bonitos todos, realmente. Hay ramos que van desde lo poquito sencillo, hermoso, hasta lo voluptuoso, grande, precioso. La verdad, o sea, la verdad es que a mí se me hacen muy bonitos todos los ramos. Ya habíamos dicho que hay ramos para diferentes ocasiones. En este caso, pues, le queremos hacer más al día de mañana. Que yo te dije que predominaba mucho el ramo color rosa, blanco, pero ustedes se acomodan al estilo que cada mamá desee, ¿verdad?
2: Claro.
1: ¿Cómo es eso? A ver, yo quisiera saber. Yo te puedo mandar mensaje de WhatsApp y decirte, esta es mi idea, ¿me la puedes hacer?
2: Sí, también se puede hacer eso. Hay veces que no compartimos a lo mejor las mismas inspiraciones que queremos transmitir hacia mamá. Ajá. Durante el catálogo, que nosotros nos encargamos muchísimo de eso, de que el catálogo se haga a base de lo que queremos expresar del día, que es, claro, en esta ocasión es el Día de las Madres. Pero igual también, si usted tiene alguna inspiración o algún ramo que usted también desee, igual también se le puede cotizar y también se le puede hacer sin problema.
1: Ahí está, pues bueno, entonces, no solamente, ahorita estábamos platicando, hola, mira, ya van de almorzar, tráiganme algo, tengo hambre, mijo, hasta cocas llevan, mira.
2: Se me antojaron.
1: Ay, no, a mí también, no, ay, de veras se pasan. Oye, por ejemplo, hablando de, ya estuvimos platicando de los floreros y así, pero también el ramo convencional es muy bonito, el ramo que sale como que están súper apretadísimas las flores, con su papel bien acomodadito y bien bonito, también se utiliza muchísimo. También aquí en Floria lo tienen, ¿no?
2: Claro. Supongo,
1: obviamente.
2: Sin duda.
1: Además, pues bueno, recuerda que aquí en Floria usted va a poder encontrar las flores bien fresquecitas, bien, ahora sí que, ¿cómo podemos decir una flor fresca? Es la manera correcta de decir que una flor está bonita.
2: Sí.
1: Una flor fresca.
2: Créeme lo que si tú llegas a decirle a alguien, esta es una flor fresca, a un florero. Uh-huh. A un florista,
1: no quiero que me conteste.
2: No, yo tampoco.
1: Estaré muy raro.
2: ¿Quién sabe?
1: Bueno, ya depende, no sé qué te metas, pero te puede contestar. No te creo. Ok, entonces, pues bueno, ahí tú le... La manera correcta de decir que una flor está bonita, está en buen estado, es decir, una flor fresca, y aquí en Floria es lo que predomina.
2: Sí.
1: Además, sí. Bueno, a mí se me hace muy bonito porque no es muy padre cuando sí te entregan tu ramo y todas las flores vienen abiertas y así, pero está bien padre porque yo me he dado cuenta que aquí en Floria también entregan flores que traen capullitos, así es, los capullitos, así, o sea que si las cuidas bien, no solamente vas a tener esas flores que ya están abiertas, también vas a tener la flor que ya está a punto de salir y tu ramo, pues yo creo que puede durar un poquito más, ¿no?
2: Sí, de hecho hay esta moda que también, así como lo mencionas, se entregan las flores como con capullo. Uh-huh. Y no, ellas van viendo el proceso de cómo se va abriendo.
1: Claro.
2: Entonces también es una idea que nos traen también. Y es una idea espectacular porque aparte de que duran mucho más las flores,
1: claro,
2: ves el proceso de cómo se va acomodando tu ramo y se va abriendo las flores y se están poniendo bonitas.
1: Ahí está, eso es muy bonito y está en tendencia y además, pues son ideas innovadoras, son ideas diferentes que dices tú, funciona, la verdad funciona. Y además, también decir que algo te iba a decir y ya se me olvidó, fíjate, iba a decir, ya me acordé, que aquí en Floria las flores son naturales. Ya ves que también se puso en tendencia las flores artificiales.
2: Sí.
1: ¿Cuentan ustedes con flores? No me acuerdo si me dijiste que contaban con flores
2: nada
1: artificiales.
2: Nada más con pedidos muy específicos.
1: Ok.
2: Porque la verdad es que sí, es un poquito difícil conseguir la flor artificial, pero aún así se les puede hacer sin
1: problema también.
2: Sí.
1: Ok. Que nada como la flor natural, la
2: sí.
1: verdad.
2: Fíjate que de hecho, no es para halagar nuestras flores.
1: Halágalas.
2: Pero hay veces que llegan clientes y nos dicen, son de verdad, porque de verdad que se ven muy lindas que claro. parecen artificiales.
1: Es que eso es lo que pasa. Yo ahorita con el ramo que me enseñaste, dije, eso es de Pinterest, mija. Ese lo sacaste ahí se le dijiste el ChatGPT, hazme una flor así. Ay, no. 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Yo acabo de hacer el mío, entonces pues, que teniendo en cuenta que son la 1 de la tarde, 9 de mayo, apenas estoy haciendo el encargo. Hay gente que mañana va a llegar a las 2 de la tarde a hacerte encargo, mi querida Fer. Entonces, Florería Florida siempre está preparado para eso. Entonces, ahorita vamos a regresar, no se me despegue. Vamos a seguir platicando con mi querida Fer desde Florería Florida, mijo, no se despegue.
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1: Ahora sí, ya regresé muy rápido, mi querida Fer. Vamos a platicar horarios. Todavía estoy a tiempo, ubicación, todo.
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1: 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Recuerde que mañana es Día de las Madres, mijo, y que cualquier día, no solamente Día de las Madres, es un momento perfecto para regalarle flores a tu mamá, a tu papá, a cualquier persona, a quien tú, sí, quieras regalarle flores. Mi querida Fer, muchísimas gracias.
2: Gracias, no,
1: gracias por estar aquí con nosotros. Gracias por cotorrear conmigo un ratito más. Esperemos pronto volver. Ya vemos a ver qué plan hacemos después. Pero bueno, yo soy Carito Arratia, la vocecita de La Qué Buena. Los voy a dejar con música. Me voy a ir a elegir mis ramos, mijo. Entonces, cuídese mucho. No se olvide de venir aquí a Florida. Invita a los perdiles. Vengan a Florida.
2: Vengan a Florida.
1: Si no, pues ya no les vamos a hablar. Cuídense mucho. Que tengan linda tarde.

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0: Esta canción es dedicada en memoria de Yolanda Plaqui Romero y Albina González, fanáticas que me escucharon en vida y también en su muerte. Que en paz descansen.
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0: 20.
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¡Qué buenísimas de este fin de semana! ¿Dónde están tus artistas favoritos? ¿En qué lugar se posicionan? Y por supuesto, todo lo que has estado apoyando durante toda la semana. Estas son las 10 canciones más solicitadas, las más populares, las más exitosas de esta semana. Nos vamos al lugar número 9. Esta canción la semana pasada estaba en este mismo lugar, No se mueve. Ahí se acomoda desde Banda Los Recoditos junto con Abelito. Y se llama La vida es un riesgo.

Y ahora te quiero presentar una canción que ha estado muy viral, que seguramente ya la has escuchado en algún reel, en algún TikTok o en algún lugar. Este es el lanzamiento viral, Mis Llamadas, Junior H y Gael Valenzuela.

0: Acabas de escuchar juntos Fit Calibre 50. Esto se llama Te Amo, en el lugar número 6. Antes de irnos a la pausa, yo quiero hacer un recuento de cómo van las cosas. Te voy a platicar en qué lugar se encuentra cada uno de tus artistas favoritos. Lugar número 10. Esta canción la semana pasada estaba en el lugar número 4. Es Papi Chulo, El Malilla, Lorna y Pablito Mix. En el lugar número 9 se encuentra La Vida Es Un Riesgo de banda Los Recoditos. Lugar número 8 lo tiene Lágrimas de Escarcha, el grupo Cañaveral de Humberto Pavón junto con Kalimba. El lugar número 7, ¿Dónde Estabas Tú? A cargo de La Arrolladora, que desciende un lugar. Y el lugar número 6, Te Amo Juntos y Calibre 50. Llegó el momento de hacer una pausa, pero ya regresamos. Continuamos con más de Las Qué Buenísimas.
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2: 3:41. 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
30: La temperatura:
31: 26 grados.
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estamos de regreso, listos para presentarte las que buenísimas en este fin de semana. Yo soy Juan Carlos Chiñas, el Zorro Fresa, un placer acompañarte y saludarte para presentarte las canciones más populares, las canciones más solicitadas, las más exitosas de esta semana. Pon mucha atención, porque te voy a presentar en el lugar número 4 esta canción que la semana pasada se encontraba en el lugar número 5 y avanza un lugar. Es el grupo G y sonido famoso con He Seguido Tus Pasos, Baby, grupo, supergrupo G.

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1: Y ahora les voy a presentar el lanzamiento de la Qué Buena para esta semana. A ver si te gusta. Si te gusta, apóyala para darle un lugar importante dentro del conteo de las Qué Buenísimas. Este es

vamos al lugar número 2, pero antes te quiero recordar que nos sigas a través de las redes sociales, La Qué Buena México, así nos puedes encontrar en Facebook, Instagram, TikTok, en YouTube, en todos lados, o arroba zorropresa, así me encuentras en todos lados, o Juan Carlos Chiñas, así me vas a poder encontrar en el Facebook, TikTok, Instagram. Nos vamos al lugar número 2, esta canción avanza un lugar, estaba la semana pasada en el lugar número 3, Judas no murió, Gerardo Coronel.

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1: Llegó el momento de presentarte. ¿Quién se encuentra en el primer lugar de las que buenísimas esta semana? Pon mucha atención, por favor. Vamos a ver quién está en el lugar número uno. Suelta la que ya sabe caminar.
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1: Señoras y señores, honor a quien honor merece. Soy Migajero de Rymix, lugar número uno por segunda semana consecutiva. Muchas felicidades al buen Rymix, que ha estado trabajando bastante. Hace unos días lo vi en un podcast en Monterrey, Nuevo León, donde platica varias anécdotas. Muchísimas felicidades, y por eso se ha posicionado en el gusto del público. Hoy, por segunda semana consecutiva, se coloca en el primer lugar de Las Que Buenísimas, el conteo más importante de la música regional mexicana. Nosotros, ha llegado el momento de decir bye bye, ya nos vamos. Como siempre, es un placer agradecerte, saludarte y decirte que gracias por tu audiencia. En verdad que nos encanta que siempre estés mandándonos mensajitos a través de las redes sociales, que estés acompañándonos en las diferentes transmisiones a través de La Qué Buena. A nombre de Julio César Ramírez, de Daniel López y Mendoza, El Pollo, a nombre de Gabriel Escorcia en la producción de este programa, muchas gracias, Oscarín González. Aquí les saludó Juan Carlos Chiñas, El Zorro Fresa. Estas son Las Qué Buenísimas. Nos escuchamos la próxima semana con otra emisión más. Hasta entonces, bye bye.
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0: 4:10. 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
10: La temperatura:
11: 25 grados.
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0: 4-18.
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0: 434.
1: La temperatura
0: 25 grados.
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0: 54.
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17: La temperatura:
0: 25 grados.
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0: son las 5.
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0: 534.
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1: La temperatura
2: 24 grados.
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0: 5:56.
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